el tormentón, o está leve, o nomás así una pasadita, o ya valió Mauser, ya está el tormentón a todo lo que da. Andan en el perro tropical, donde están ahorita ubicados. ¿Qué onda? ¿Qué andan haciendo? Manden una fotito, un videito, a ver cómo está la ciudad ahorita. Villas de Nuestra Señora de la Asunción, dice Pato.

que ahorita que yo pasé por Segundo Anillo, estaba una camioneta de una empresa de los del Carnes y creo que se les quedó. Entonces, por eso está el perro trafical. No sé si ya la quitarían ahí a la altura de donde siempre chocan. Bueno, ahí por Segundo Anillo, a la altura de Guadalupe, en el desnivel que está ahí abajo de Guadalupe, ¿verdad? Ahí donde siempre chocan. Con mucho cuidado. No sé si ya quitarían esta trocona, pero pues se está estorbando un chingo. La neta. Dice, Pato, ¿cuándo vamos acá por lo que viene siendo Avenida Tecnológico? ¿Todo bien, Pato? Dice, tranquilón. Bueno, muy bien, vayan ahí dejando su mensajito. Sale 449-122-5845. Y le vamos a seguir con la buena música. Llega este rolón. Es de Banda Los Recoditos. Se llama En Coma Inducido. Lo escuchas y lo disfrutas a través de la mejor 93.7 con el Pato Guaco.

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Se llama Lloro. A través de Lo Mejor 93.7. Oye, saludos a toda la banda que va manejando. No se anden peleando, no se peleen, ¿para qué? Estás como ahorita que venía hacia la radio, le pito a un vato que venía en un carro, venía en su nave, y solamente le pité para que no se me fuera a meter, o sea, venía en una vía principal yo, y se iba a incorporar de una vía secundaria, y obviamente solamente le pité para que no se fuera a meter y ya evitar un accidente. Ah, no, se molestó y la empezó a hacer de emoción. Acuérdense, el claxon es una herramienta. O sea, si la vas cagando, es una herramienta para que te digan, alíñate, compa. Y ya, pero muchos se prenden. Dice Pato Guacuá, cosas que me emperran cuando voy manejando, precisamente es eso. Que ponga la direccional y hasta le aceleran más. Sí, estamos en un país donde así es este rollo, Pon la direccional es como decirle, ponerle direccional es como decirle, güey, no me des chance de pasar. No sean así, nada les cuesta, nada les cuesta que se metan. O sea, ¿qué te haces? ¿Qué te haces? Pero

pegan más duro. Dice Pato Guacuá, andamos aquí manejando. Dice otra de las cosas, Pato Guacuá, que van metidos en el celular también. Neta, la mayoría de los accidentes en la mañana. Hay muchos accidentes. La mayoría de los accidentes es porque van en el perro celular. Eviten de ir en el celular. Si es muy urgente, pues oríllate, ¿verdad? Vámonos con más de lo que tenemos en esta tarde. Llega esto de Cristian Nodal y Jera MX. Se llama Botella tras Botella. A través de lo mejor, 90.

0: Blanca. 6:34.
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1: 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Son las 7.

0: Jarocua. En las gasolinerías ya está, en la Repsol, de acá de Villas también. Saludotes, un abrazo. ¡Audios!
1: ¡Eo! Me enterra. Estás adelante, prende el semáforo.
0: Sí.
1: Y en cuanto prende el semáforo, te pitan. Como que están conectados el semáforo y el claxon del de atrás.
0: Sí, sí, sí. Bueno, te mando un saludote, amigo. Gracias por estar en sintonía de La Mejor 93.7. Vámonos con más de lo que tenemos en esta tarde. 449-122-5845. Adelante. Llega esto de Lenin Ramírez. Se llama Todo lo fue. Recibo tu mensajito, ¿eh? Recibo tu participación. Estoy registrando también para la macrodespensa millonaria. Y todo lo que tenemos en esta tarde. Te acompaño hasta las 8. Este es un rolón y lo disfrutas y lo escuchas

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Ahí está, obviamente. Ya de nacimiento esta rola es movida, pero con esta combinación, hombre, papá, suena rico, rico, delicioso, otra vez de lo mejor. 93.7, tenemos una

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El Charco. Vámonos ahora con esto de Saúl El Jaguar, junto con Gerardo Coronel. Otra colaboración. Otra colaboración y una de las grandes rolitas de Saúl El Jaguar. A través de la mejor 93.7. Dice, manda saludos a todos.

0: famosísimo Chipi Chipi, ¿verdad? En algunos lugares de aquí de la ciudad de Aguascalientes, aquí en las Américas, empezó un ratillo, pero no sé ahorita. ¡Alguien que me diga! Porque si no me voy a mojar. Vámonos con los mensajes. Mi Lore de Oro, que ella es enfermera, dice, Pato Guacuay, ¿el regalo? ¿Cómo no? ¿Y el que mandé qué? ¿Las flores? ¿No te llegaron? Ah, han de ir en camino, mi amor. Pero saludates, mi queridísima Judith, ¿cómo estás?
1: Pato, buenas tardes. Papá, te escucho desde Haciendas de Aguascalientes.
0: Animado mi Judith de Oro. Saludos, gracias por estar escuchando La Mejor. José de Jesús Reyes, ya estás participando, mi hermano. Mucha suerte mañana. Mi queridísima Yané de Maldonado, muy bien. Dice, manda saludos ahí para todos los que estamos escuchando acá en Potreros del Oeste, mi Pato Guacuá. Manda a los compas de La Mejor. Mañana los mando, ¿eh? Ahí díganme, ¿a qué colonia les gustaría que fueran los compas de La Mejor? ¿A qué colonia? ¿A qué colonia? Bueno, vámonos con más de lo que tenemos en esta tarde. 449-122-5845. Llega ahora el turno de Leandro Ríos. Este es un rolón. ¡Ay, no más ese rolón!

0: 7.51.
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Continuamos con más a través de La Mejor.

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0: Revista del Consumidor Radio.
1: ¿Te has preguntado qué contienen los productos que consumes a diario? Conocer los ingredientes es el primer paso para elegir mejor.
2: ¡Exacto! Por eso, una gran alternativa es preparar tus propios productos en casa.
1: Hoy te contaremos sobre las tecnologías domésticas, una opción para cuidar tu salud y tu bolsillo al mismo tiempo.
2: Por eso, te enseñaremos a preparar una crema de cacahuate para toda la familia.
1: Presta atención y quédate con nosotras.
0: Revista del Consumidor.
2: Desde hace más de 4 décadas, en la Profeco brindamos opciones para elaborar productos útiles, seguros, económicos y con excelente calidad.
1: Se trata de las tecnologías domésticas, una pieza clave de nuestras actividades de educación para el consumo.
2: Con ingredientes que se encuentran fácilmente y procedimientos simples, buscamos que las infancias y las familias tengan alternativas para elaborar lo que necesitan a un menor costo, comparado con los precios que ofrece el mercado.
1: Todo este esfuerzo tiene el respaldo del Laboratorio Nacional de Protección al Consumidor, donde se encargan de validar cada receta.
2: Con la meta de cuidar el bolsillo de los hogares y ofrecer nuevas alternativas, la Profeco organiza talleres en toda la República a través de sus oficinas de defensa del consumidor.
1: Tan solo en 2025 se realizaron 10.983 talleres de tecnologías domésticas, logrando apoyar a 347.500 personas en todo el país.
2: Esta labor ayuda directamente al ahorro familiar, fomenta un consumo más consciente y desarrolla habilidades que impulsan la autonomía económica.
1: Incluso, estas tecnologías han servido para quienes desean emprender y generar algo de dinero extra. Bajo este modelo hemos hecho, por ejemplo, limpiador de piso, pasta dental, gel para el cabello, protector solar y productos de confitería y panificación.
2: Hoy toca el turno de la crema de cacahuate.
1: ¡Comenzamos!
2: Con pocos ingredientes podemos hacer algo muy rico. Prueba de ello es que para hacer crema de cacahuate necesitaremos solamente
1: una taza de cacahuates pelados sin sal, una cucharada de piloncillo molido y una cucharadita de extracto de vainilla.
2: Seguro tienes en casa alguno de los ingredientes. De cualquier forma, se consiguen en el mercado más cercano.
1: De utensilios necesitaremos un procesador de alimentos o licuadora, taza medidora, cuchara sopera, cuchara cafetera, espátula de plástico y para envasar, un frasco de vidrio con tapa hermética.
2: Y esto me encanta, Nat. Una ventaja más de esta tecnología doméstica es que solo toma 30 minutos hacer la crema de cacahuate y en cambio se conserva por mucho tiempo. Su caducidad es de 1 año.
1: Pues manos a la obra. Para empezar, molemos los cacahuates en el procesador de alimentos hasta formar una pasta. Es importante que lo hagamos en intervalos cortos y al mismo tiempo ir reduciendo la velocidad mientras se va moliendo. Ya que tengamos la pasta de cacahuate y sin apagar el procesador, agregamos el piloncillo y la vainilla.
2: Mientras integramos todo muy bien, quiero comentarles que la crema de cacahuate es rica en proteína vegetal, tiene grasas saludables y mucha fibra.
1: Volviendo a la receta, hemos seguido mezclando en el procesador. Continuamos hasta obtener una crema suave y homogénea.
2: ¡Ojo! Si queda muy seca, podemos agregar media cucharadita de aceite vegetal. Se va agregando poco a poco en el procesador para que se incorpore correctamente.
1: Ahora, a envasar. Con ayuda de la espátula, vertemos la crema de cacahuate en el frasco de vidrio y lo etiquetamos con la fecha de elaboración y caducidad.
2: Esto es primordial para que luego no estemos comiendo algo ya caducado que nos pueda hacer daño. Finalmente, recuerda que hay que mantenerla en refrigeración.
1: Además, toma en cuenta que si con el tiempo percibes un aroma rancio, debes desecharla de inmediato, independientemente de la fecha de caducidad.
2: Da ese paso hacia un consumo informado e inteligente y anímate a elaborar esta tecnología doméstica.
1: No olviden que pueden ver más procedimientos de diferentes tecnologías en el canal de YouTube Profeco TV.
2: ¡Hasta la próxima!
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0: ¿Cuánto pagarías por matar a un borrego cimarrón?
1: $100,000 pesos.
0: Cada año, miles de personas pagan eso y más por viajar a lugares remotos con un solo propósito: cazar animales silvestres por diversión. No por hambre, no por supervivencia, solo por placer. ¿Es ético?
1: ¿Es conservación?
0: ¿O es simplemente un deporte de ricos? Se llama turismo cinegético, viajar para cazar, y surgió hace siglos entre la aristocracia europea como símbolo de prestigio. Con el tiempo, se extendió a África, Asia y América, donde abunda la fauna silvestre. Hoy, en México, se practica principalmente en unidades de manejo ambiental que permiten la cacería controlada en ciertas zonas. Existen dos modalidades: espacios abiertos, donde los animales viven en libertad, y predios cerrados, donde venados son criados en ranchos cinegéticos. Aunque menos costosa, esta práctica tiene impactos ecológicos. Las cercas impiden el movimiento natural de otras especies. Aquí está el problema de fondo. Cazar un animal puede costar más de $100,000 pesos, una cantidad que pocos pueden pagar. Y aunque las comunidades donde se practica el turismo cinegético no suelen ver cambio significativo en su economía, los recursos se concentran en unos cuantos. Las ganancias no compensan el daño ambiental. Desde la mirada geográfica, todo territorio está formado por elementos interconectados: tierra, vida y comunidad. Cuando alteras uno de estos elementos, afectas el equilibrio completo. Cada animal es un hilo en la red de la vida. Algunos defensores del turismo cinegético afirman que permitir la caza legal ayuda a conservar especies y supuestamente evita la caza furtiva. Sin embargo, no existen pruebas científicas que demuestren que funciona. Por el contrario, en muchas zonas, las poblaciones animales siguen disminuyendo. Pero existen alternativas responsables: safaris fotográficos, turismo de observación, educación ambiental. Estas prácticas fortalecen la conexión entre las personas y los ecosistemas, sin causar daño a los seres que los habitan. Educar para la empatía y la conservación es el primer paso hacia una cultura donde viajar significa aprender, cuidar y convivir, no cazar. Comprender que los animales son seres sintientes, capaces de experimentar miedo, placer o sufrimiento, transforma nuestra manera de relacionarnos con ellos. Así que la próxima vez que escuches sobre turismo cinegético, pregúntate: ¿es conservación o es solo un eufemismo elegante para matar por placer? Porque en un mundo donde tantas especies están al borde de la extinción, cada vida cuenta. Y ningún trofeo vale más que un animal libre bajo el cielo de México. Con información del doctor Álvaro López, del Instituto de Geografía de la UNAM. Un guión de Leonardo Santiago, con información del portal Ciencia UNAM. Les saluda Mónica Genis.
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Pero valió la pena cada segundo. Y estaba dedicada para eso.

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1: 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Las 3 en punto.

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0: jueves, caros. Jueves 14 de mayo del año 2026. Tenemos 17 grados la temperatura, pero hoy va a ser un... Va a ser un calorón. Hoy vamos a llegar hasta 31 grados. Sí, 31 grados. Nos vamos a estar derritiendo el día de hoy. 449-122-5845, el WhatsApp de cabina, el teléfono de cabina, 449-9188-937, 449-9188-937. Ese es el teléfono de cabina. ¿Cómo están? ¿Cómo amanecieron? ¿Cómo les va? Muchos dicen que ya se levantaron desde temprano. Vamos a ver si es cierto.
1: Buenos días, nefasto. Oye, arriba las Chivas. Y no era penal, nefasto.
0: No.
1: Diles algo.
0: No.
1: Póntale la rolita, esa que dice, Chicago se murió.
0: No, pa ustedes no va a ser penal, güey. O sea, cuando son para la América, no son. No fueron, güey. Ah, pero no le marquen uno en contra a las Chivas porque ya están chille. Pero no vamos a hablar de eso el día de hoy. 6:12. Ahorita que llegué, estaba escuchando la canción de los Tigres del Norte. La de la carta. Y la verdad, encuentro de pronto, pues no sé, algunas ahí, como unas incongruencias en esa canción. Ahorita la vamos a analizar porque sí, la estaba escuchando y dije, a ver, aquí hay algo que no me cuadra. Hay algo que no me cuadra en esta canción de los Tigres del Norte, la carta. Pero ahorita, en un momento más, les voy a decir, ya levántense, ¿no? Ya, sí, o sea, a mí ya me está costando un chingo de trabajo levantarme. La verdad, me cuesta un putadral levantarme como para que ustedes estén de huevones. Sí, ya. Ya levántense. 449-122-5845. El WhatsApp de cabina, el teléfono de cabina. 449-9188-937. A ver, por acá, terminación, 2681. No sé de qué sea ese link, por si las dudas, güey, no lo voy a abrir, ese link, mi estimado Víctor, no sé de qué trata, pero bueno, ahí está. Saludos al buen Víctor. Son las 6:13. 6:13.

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atrevió a tanto. Esto es el chisme criminal con el nefasto. Lamentable. Lamentable lo que sucedió en Rincón. Lamentable. Lamentable. ¿A qué nivel de enojo puedes llegar para cometer tal atrocidad? Gracias, Víctor. No se podía abrir, pero ya la abrí. Pero es lamentable. Lamentable lo que sucedió en Rincón. Juan Antonio, de 49 años, le quitó la vida a su esposa y a su hija. Después de una discusión acalorada, este sujeto decidió terminar con la vida de su esposa y de su hija. Al parecer, los vecinos escucharon, pues, desgarradores gritos pidiendo ayuda. Y pues le dieron aviso a las autoridades en Rincón de Romos.

este hecho tan lamentable. Intentó quitarse la vida, pero no lo logró. Sobrevivió y ahora permanece custodiado en el Hospital General de Rincón de Romos. Este sujeto de la comunidad de San Jacinto, con un arma blanca, le quitó la vida a su esposa y a su propia hija menor de edad. Los hechos ocurrieron al interior de una vivienda ubicada sobre la avenida Zacatecas, donde, de acuerdo con los primeros reportes, pues todo comenzó con una acalorada discusión y que terminó en tragedia. Repito, los vecinos, al escuchar gritos desesperados donde se pedía auxilio, solicitaron apoyo a las autoridades. Y bueno, al arribar al sitio, policías y paramédicos se encontraron con una escena desgarradora. La señora San Juana, de 44 años, y la pequeña Amalia, de apenas 12 años, habían sido atacadas brutalmente con un arma blanca. Cuando llegaron los paramédicos y los policías, desafortunadamente, ambas ya no contaban con signos vitales debido a la gravedad de las heridas. Y pues después, el presunto responsable, que fue identificado como Juan Antonio, de 49 años, intentó quitarse la vida sin conseguirlo. Se hizo unas heridas, lo encontraron, le dieron la atención médica y ahora se encuentra custodiado por la policía en el Hospital General de Rincón de Romos. Obviamente, pues los vecinos y los familiares exigen justicia. ¡Qué loco! ¡Qué horrible! Lo que sucedió en Rincón de Romos. ¿A qué nivel de enojo puedes llegar para cometer algo tan desgarrador?

0: Es que no puede ser, güey, pero bueno. Tenemos que darle vuelta a la página, vuelta a la hoja. Pero qué hechos tan lamentables y tristes. Vamos con mensajes.
1: Minefas.
0: ¿Qué vole?
1: Bueno, por lo menos yo ando en chinga desde las 5 de la mañana. Entonces, si empecé a trabajar a las 5, me levanté desde las 4:30 aproximadamente.
0: Una hora, güey.
1: Vamos dándole, correteando la chuleta de tempranito, Minefas. Ya andamos ahorita, soy de San Pancho y ando entregando carne acá por Rincón de Romos, imagínate.
0: ¡Saludos, viejo! ¡Saludos allá! A toda la gente de Rincón de Romos.
2: ¿Qué rollo, Minefasto? Buenos días. Ánimo. Ahí complacete con una canción, la del Cojo Feo, y por favor, un saludito para toda la banda de La Mejor. Fierro,
0: pariente. Dice, es una nota de un padre. Sí, gracias, Víctor. Sí, lo. Ya lo tenía por acá, pero gracias. De pronto, no me gusta dar este tipo de notas, pero tenía que hacerlo para que estuvieran informados.
3: Fíjate, mi nefa, que está hablando de eso, de la salud mental que ahorita prevalece en todo el estado. Ya la gente ya se vuelve más violenta, ya cualquier pinche cosita ya despitas o algo y te quieren bajar a madrazos del carro, no hombre. Que andar
0: abusados
3: con esa salud mental.
0: Se lo domina fácil. Sí, es más, sucedió en la 45, ¿no? En la 45. Estaba viendo en la 45. A ver, déjame ver si lo encuentro. Sí, pues un vato que se baja y le empieza a decir de cosas a otro. Para empezar, el primer vato la zurró. Sí, la ando buscando. Ya lo encontré. Bueno, hicieron una denuncia ciudadana. Al parecer, un vato se le mete a otro. O sea, invade el carril. Este obviamente le pita. Y el otro se baja muy machito. Diciendo esto, mira, ahí te va, ahí se baja del carro.
4: ¿Qué quieren?
5: ¿Por qué no agarras tu lado?
4: Voy por mi lado, me vale verga, ¿qué quieren? ¿Le gusta hacerla de pedo? ¿Le gusta hacerla de pedo, hijo de su puta madre? ¿Qué quiere? ¿Qué quiere? ¿Qué quieres?
6: Ya, por favor, ¿qué onda?
4: O sea, puta madre.
0: O sea, en serio. Y es que es por eso que pasan las cosas. Y luego en ese carro atrás una morrilla tomándole video a las personas agredidas. Serio, güey. ¿A qué nivel de violencia ya estamos llegando? Ahí les va otra vez. Se le mete el carro, le pita, el otro se para, se baja del carro.
5: ¿Qué?
0: Y se va.
5: ¿Qué quieren? ¿Por qué no agarras tu lado?
4: Voy por mi lado, me va a verga, ¿qué? ¿Le gusta hacerla de pedo? ¿Le gusta hacerla de pedo? ¿Le gusta hacerla de pedo, hijo de su puta madre? ¿Qué quiere? ¿Qué quiere? ¿Qué quieres?
6: Ya, por favor, ¿qué onda? O sea,
4: puta madre.
0: Y ya se va. Y una morrilla en el asiento trasero, así muy machín.
6: Se pide el pase.
0: Tomando video todavía. O sea, serio. Hay que ser. Hay que ser bien. ¿Cómo puedo decirlo, güey? Hay que tener paciencia. Y si tú la cagaste, perdón, hay que reconocerlo. Imagínate que este güey se hubiera bajado y hubiera dicho, perdón, sí, me metí. Yo la regué, perdóname. Ah, pues que te va bien, órale, chido, buen día. Pero no, la cagan y todavía la hacen de pedo. A pedo sí le pones y a cagar no, güey. Estás bien, pendejo. O sea, en serio, acepten cuando la riegan. Tan fácil como es. Mira, la otra vez, yo salí de Calvillo. Se me mete un camionzote, güey, así, pero un camionzote. Se va cerrando. Va invadiendo mi carril. ¿Y qué es lo que hago yo, pito? Pito. Y dije, este todavía la va a hacer de pedo. No, güey, nos agarró el alto y me dijo, perdón, compa, no lo vi. Chido, bye. Gracias, que te vaya bien, hasta luego. Ya, güey. Aceptó que la había zurrado, güey. Aceptó que la había. Y ya todos felices. Ah, no, este todavía se baja muy machín, güey. Después de que la super zurró, todavía se baja a hacerla. Depends. Ahí va.
5: ¿Qué?
4: ¿Qué? ¿Qué quieren?
5: ¿Por qué no agarras tu lado?
4: Voy por mi lado, me va. ¿Qué quieren? ¿Me gusta hacerla de pedo? ¿Me gusta hacerla de pedo? ¿Me gusta hacerla de pedo?
0: Ay, no sé. No sé, no sé.
4: ¿Qué quieres? ¿Qué quieres?
6: Ya, por favor, ¿qué onda? O sea,
4: puta madre.
0: Esto pasó en la 45 Norte, a la altura de San Francisco de los Romos.
6: Es que se pide el pase.
0: San Francisco de los Romos. Pero bueno, pero aparte hasta idiota eres, viejo. Porque haciéndola de pedo y pones tu carota, güey, no, hombre. Te sale uno más machín y te noquea ahí, güey. No hay que hacerlo. Pero te sale uno igual de violento que tú, güey. Y te noquea. Serio. Pero bueno. Ay, no, no, no, no, no, no, no, no, no, no. No, no, no, no, no. Ya pues, ya olvidémonos. Y hay que divertirnos. 449-122-5845. El WhatsApp de cabina, el teléfono de cabina. 449-91-88-93-7. Para que manden. Para que manden su...

pasó? ¿Otro mensaje? A ver. ¿Qué pasó? A ver. Párale. Dice, Defasto, tengo sueño, ponte una cumbiecita. Una cumbia, ¿no? Vamos poniéndoles una cumbia, güey. ¿Qué cumbia? Ah, esa está buena, güey. No es cumbia, pero está buena. Sí. Échale. Suave.

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0: 96.7, donde cada vez somos más. ¿Cómo andan? Segunda hora de este programa. 449-122-5845, el WhatsApp de cabina, el teléfono de cabina. 449-91-88-93-7 en este jueves, y apenas es jueves. Yo creí que ya era viernes, pero ya de pronto cuando me levanté y vi el calendario, pues valió ver. Resulta que era jueves. 7:07 p.m. Hoy, vamos a tener una temperatura de 30 y qué. A ver. La máxima va a ser de... Ahorita les digo ahorita. 32 grados, bueno, va a estar haciendo calor, pero no tanto. Acuérdense que estábamos llegando a 35, 36 grados. 32 grados la temperatura máxima el día de hoy, la mínima de 16. Ahorita tenemos 17 grados en Aguascalientes. Escuchas el show del nefasto de la mejor FM 93.7 desde esta bendita tierra hidrocálida. Tenemos mensajes. A ver, échale el ángel. El ángel ya no manda mensajes de audio, güey. Ya no, güey. Y aquí dice, buen día, Minerva, saludos para ti y toda la banda, Dios los bendiga siempre, el ángel, saludos, ya no manda mensajes de audio, no sé por qué. Y Isidro, no se oye nada tu mensaje, güey, nada, no llegó audio, dice, Minefas, excelente juevesito, saludos, el Iván Alejandro de Luna, saludos, dice, ¿crees que vayan muchos niños a la escuela hoy? Porque en varios lados van a salir a las 10:30. No, hoy ya está confirmado. No en varios lados. Al parecer todos van a salir a las 10:30. Porque los maestros, perdón, maestros, a ver, maestros, ya. Vamos hablando en serio, maestros. A mí me encantan los maestros. Admiro mucho su profesión. Admiro mucho a todos los maestros. Mañana es 15 de mayo. Mañana es el Día del Maestro. Mañana van a tener su festejo. Mañana va a estar Carlos Rivera en la velaria. Y luego van a estar los auténticos cadetes de Linares. Bueno, dicen que son los auténticos cadetes de Linares. ¿Y quién más? Los Acosta. Yo nomás es una pregunta, maestros. Por favor, se lo suplico, porque la verdad, yo respeto mucho su profesión. Yo quiero hacer una pregunta. Mañana ya van a tener ustedes su festejo. ¿Me pueden explicar por qué hoy los niños van a estudiar hasta las 10:30? Ojalá que haya algún maestro, alguna maestra que me digan el por qué hoy los niños van a salir a las 10:30 de la mañana. Ojalá. Maestros, los respeto. Maestros, su profesión, mira, de las mejores. Dice, desde ayer varias escuelas terminaron labores a las 10:30. Un solo maestro que me esté escuchando. Yo sé que me escuchan maestros. ¿Por qué? Porque me ha tocado que de pronto en la sección de los niños llevan a sus hijos y son maestros de sus hijos, o también son maestros, nada más. ¿Me pueden decir nomás? A ver, nomás. por favor, te digo, con todo el respeto que se merecen los maestros, porque sí, discúlpenme, los maestros se merecen todo el respeto. Es una labor y una profesión que no es fácil. Pero me pueden decir por qué, no más.
1: Mi nefa, pues muy fácil, ya les anda a los cabrones por estar tragando mierda. ¿Qué más puede ser? ¿Más fácil o qué? Todo el mundo sabe, además hasta los morridos ya saben que ya les anda por no trabajar y andar en la peda. La neta, mi nefa. Empezando desde hoy para amanecer bien crudotes mañana y le siguen hasta el sábado. Luego se quejan que la chingada no hay dinero. ¡Saludos! ¡Wow! ¡Chao!
0: No, creo que todos. No, no hay.
1: ¿Necesitas estar gordo y decir la neta, mi nefa, o qué?
0: No, pero no hay que.
1: ¡Saludos, güey!
0: No, perdóname. Yo que estoy preguntando bien, güey. Meño. Yo estoy preguntando bien, güey. A ver, escuchemos.
2: Por eso no mando audios, mi nefa, que luego no se oye. Pero aquí andamos, nefa, todos los días escuchándote, mi nefa, ya sabes. Siempre con el nefa.
0: Dice, buenos días, todos los días. Gracias, Ángel. Dice, buenos días, todos los días nos escuchamos. Nos puede mandar saludos a la maestra Leti, Irene y Rosa. Ellas sí son de las que trabajan chido. Y nosotras sí trabajamos hoy. A ver, dice, y mañana tienen consejo técnico. No, mañana es su festejo, ¿no? Dice por acá. Buenas tardes, mañana salida a 10 de la mañana. Terminar las copias. Dibujar y escribir sobre tu familia en una hoja de máquina o en limpio. Esto nos lo mandaron el martes. Buenas noches, nos vemos el lunes. Jueves y viernes no hay clases. Estudiar las tablas del 2, 3, 4 y 5. Leer 15 minutos diarios en voz alta. Esto lo mandaron ayer. Bonito día, mi nefas. Yo nomás pregunto. A ver, es que estoy preguntando y estoy preguntando en serio. Gracias por los mensajes. Esos son los mensajes que mandaron algunos maestros o una maestra a sus alumnos. Hoy también les van a dar mediodía, maestros. Hoy también les van a dar mediodía. Yo creo que ya, o sea, ya. Mañana va a ser su festejo. Pero hoy salir 10:30 también. Yo digo. Pero bueno, maestros. A ver.
3: Buenos días, aquí con el nefasto en el 93.7. Buenos días, mi nefasto. Ponte una rolita para despertar, que ya estamos despiertos desde las 3 de la mañana. Que mañana es mi cumpleaños y que tengas bonito día, mi nefasto. Saludos a todos. Gracias.
0: Saludos. Pero bueno, al parecer ningún maestro me va a contestar. Sé que hay maestros que me están escuchando. Lo digo con todo el respeto del mundo, ¿eh? O sea, y esta pregunta la hago con todo el respeto del mundo. Quisiera saber por qué hoy los niños van a salir a las 10:30. No más. Es lo que quería saber, pero al parecer no.
4: Bueno. Ay, mi nefas, cómo te encanta echarle. Por un lado les dices que lo respetas, que te gusta su labor, pero...
0: Mira, Juan, voy a escuchar tu audio, pero tú siempre metes cizaña. A ver, échale.
4: Desde que me acuerdo siempre les echas en los consejos técnicos, en los puentes... No sé si tienes ahí todo bien en casa o algún trauma de chiquito. Como que te arde cada vez que descansan. Yo no soy maestro, pero mi esposa sí. Pero como que te arde.
0: Ya salió el peine, Juan. Ya salió el peine, con razón. No es que me arda, güey. Le estoy preguntando por qué hoy van a salir los niños a las 10:30. Simplemente, güey. Hoy estoy preguntando por qué los niños. Y te voy a decir por qué, güey. Yo sé que no es guardería la escuela. pero le mueves a un chingo de gente, güey. Le mueves la vida. Yo sé que no es guardería la escuela, pero a un montón de gente, güey, le mueves la vida. Ya salió el peine, Juan. Tu maestra, digo, tu esposa es maestra. Mis respetos. Y lo voy a decir siempre. Yo no tengo pelos en la lengua. ¿Por qué tantos descansos? No más. No es que me arda, güey. No más estoy preguntando. Mañana van a tener su festejo. ¿Hoy por qué 10:30? Es la pregunta. Pero si tú no puedes contestarla, Juan, pues entonces, no sé. No sé, dice: buenos días, Nefas. Mis hijos no tienen clases hasta el lunes y no dan explicaciones de por qué no hay clases desde hoy. Es a lo que me refiero. Maestros, no, o sea, no es que les esté tirando, simplemente pregunto. ¿Quién decidió que hoy se es hasta las 10:30? Dice, dile al Juan que el chiquito... Bueno, es que el Juan, entiéndanlo, su esposa es maestra y se siente agredido. Yo, por más que lo dije, con todo respeto, pero al parecer el Juan, para empezar, siempre, nada de embona, güey, nada de embona. Dice, en la escuela de mis hijos no salen a las 10:30. ¿No? ¿Hoy no van a salir a las 10:30? Dice, ah, no, dice, hoy no van a tener clases. Ok. Pero bueno, mira, Juan, te... hay que llamar al IEA para, pues, para que te diga, no, Juan, nomás estoy preguntando. Si tú pudieras dar información, o tu esposa pudiera dar información, el por qué hoy salen a las 10:30, nomás quiero saber el motivo, güey. El motivo, nada más. No tengo que hablar al IEA, pero al parecer, al que sí le dio, niños, tápense los oídos, al que sí le dio ardor de cola, es a ti, Juan. A ti sí te dio. Por lo que estoy diciendo y estoy viendo, a ti sí te dio ardor de cola. Ay, pero bueno, ya.
5: Mi nefasto, buenos días. ¿Cómo andas, mi nefasto? Gusto en saludarte.
0: ¡Saludos!
5: Compláceme, por favor, mi nefasto, con la canción de Rim of the Night, por favor, de Corona.
0: No, ahorita no estamos en De Chile Mole y Pozole, güey.
6: ¡Qué hueva, compadre! ¡Qué hueva estar lidiando con gente como esa, güey! Neta, ya, bótalo al churro, güey. Es más, la raza... todos estamos votando porque ya lo votes al churro. Ya bloquéalo, güey. Y seguimos con la buena vibra en el show del nefasto.
7: El Juan está enojado, mi nefas, porque su vieja nunca lo lleva a los bailes. Por eso está enojado.
0: Dice, buenos días, mi chulo. ¿Me puedes poner la canción del Cojo Feo, por favor? Hoy hace 56 años que fui bendecida en llegar a este hogar, a esta familia, donde ha habido de todo... pero siempre firmes y unidos. Gracias, mi chulo. Bendecido día. José Alberto. Saludos, José Alberto.
8: Hola, mi nefas. Mira, la verdad, mi nefas, así está la situación. Se les da el mediodía hoy, mi nefas, porque la mesa directiva les festeja en la escuela al maestro, ya que el día de mañana el que se lo festeja es el gobierno, a todos los maestros juntos. Y antiguamente había otro festejo que era por zona. Entonces, por eso les dan el día de hoy mediodía y mañana todo el día, porque mañana es el día del maestro y les festeja el gobierno desde temprano, a mediodía y en la tarde. Y hoy se les festeja en la escuela la mesa directiva como un agradecimiento de su labor.
0: Ok.
8: Así se le hace, mi nefas. Saludos.
0: Ok. Ya ven qué bonita explicación. O sea, hoy el festejo es por parte de la mesa directiva. O sea, hoy 14 de mayo hoy 14 de mayo van a tener también festejo los maestros por parte de la mesa directiva. Y mañana por parte del gobierno. Ya. Es lo único que quería saber. Dice, buenos días, nefasto. Mis hijos salen normal hoy en la escuela. Pues sí, pero la tuya es de paga, güey. Ay, no, perdón, es María. Perdóname, María. Que se van, dice, por acá, mensaje,
9: güey. Pero por mí chinguen a su...
0: No, pues, ¿qué pasó? ¿Qué pasó? ¿Qué pasó? Pero bueno, ya, ahí está. Ahí está la explicación. Entonces, ahora... es porque se lo festejan en la mesa directiva. Ah, bueno. Y mañana, pues ya es el mero día, ¿verdad?
10: Buenos días, mi nefa. Se escucha a lo mejor. Ese Juanito le arde la colita porque su vieja se va con sus compañeros a bailar y al güey lo dejan cuidando a los niños.
0: No, no, no. Ya, el Juanito, el Juanito. María Eva Durón, perdón, perdón, te dice, güey, te dije, güey, perdóname. No, yo nomás quería saber, nomás que se paró de pestañas el Juanito.

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0: Vamos a ver si están mis niños. Vamos a ver si están mis niños el día de hoy. Si sí van a ir a la escuela. O también a los papás dijeron, no, pues no. ¿Para qué lo llevo? Van a, va, o sea, entran a las 8 y salen 10:30, 2 horas y media. Entonces, mis niños, hoy, manden su mensaje al 449-122-5845 y van a decir, ¡presente! ¡Presente! ¡Yo sí voy a la escuela! ¡Presente! ¡Yo sí voy a la escuela! ¡Soy fulanito y yo sí voy a la escuela! O, ¡presente! Yo ya voy al trabajo con mi papá. Presente. Yo ya voy al trabajo con mi mamá porque no hay donde, donde dejarme. A ver. 449-122-5845 para que manden su mensaje, mis niños. A ver cuántos. A ver cuántos iban a ir a la escuela. Que van a ir por 2 horas. Me está diciendo que a las 10 no es 10:30, es a las 10. Es a las 10. A ver, nomás digan, soy Juanito. Ah, no, Juanito no, porque luego se enoja Juanito. Ah. No, soy Pedrito. Soy Pedrito y y aquí presente, mi nefa, yo sí voy a la escuela. Ahí están. Están llegando pocos, ¿eh? Están llegando pocos. A ver.
1: Hola, tío nefasto. Yo soy Marita y presente.
0: ¡Presente!
1: Yo voy a la escuela siempre.
0: ¡Presente! A ver, otra vez, es que no escuché su nombre.
1: Hola, tío nefasto. Yo soy Marita y presente.
0: ¡Presente!
1: Yo sí voy a la escuela siempre.
0: ¡Saludos, mis niños!
2: Hola, tío nefasto. Mi nombre es Fabio y presente. Yo sí voy a ir a la escuela.
0: Ahí está, presente, presente, pero no están llegando muchos audios, ¿eh? Como regularmente llegan.
3: Hola, tío nefasto, soy Lía y voy a la escuela y en Piolle y yo sí estoy presente.
0: Presente, ahí está, sí están yendo a la escuela, algunos nomás irán 2 horitas, pero bueno, ahí está. Ahí está, los mensajes. Les digo, yo sé. Y pues no están llegando como cuán regularmente llegan.
4: Yo sí voy a ir de 8 a 10.
0: 8 a 10.
4: Aunque sean 2 horas, tienen que ser responsables. Ah, y presente, soy Ain.
0: Llévenle una... Ya no se acostumbra, ¿va? Antes a los maestros se les llevaba una manzana. Llegaban y... maestro, te traje una manzana. ¿Ahora qué se les lleva? ¿Qué se les lleva ahora que no llevan manzanas?
5: Tío nefasto. Yo soy Chris, presente, sí voy a ir a la escuela. ¡Arriba en el casa! ¡Saludo a mi mamá y papá!
0: ¡Saludos, saludos, saludos! A ver, mis niños, échenle.
6: Hola, tío nefasto, me llamo Sofía y presente. Yo entro a las 8 y yo salgo a las 2:30.
0: Ah, tú sí vas a salir hasta las 2:30. ¿Ah? Pero es de gobierno. A ver, platícame.
7: Nefasto, yo soy Victoria. Presente, yo sí voy a ir a la escuela. Saludos a mi papá que trabaja en un hospital. Saludos y a toda mi familia. Adiós.
0: ¡Saludos! ¡Saludos, mis niños! ¡Saludos!
8: ¡Presente! Soy Johan y sí voy a la escuela. ¡Saludos!
0: ¡Saludos, saludos! Por acá más mensajes. ¿Muchos mensajes? No. ¿Cómo que hoy? Sí, varios. No van a ir a la escuela, ¿verdad? Pero a ver, escuchemos.
9: Hola, mi nombre es Miguelito y... No sé, voy a la escuela bien temprano.
0: Ah, pues muy bien. ¿Y tú también sales a las 10?
9: Sí.
0: o hasta las 2.
10: Hola, tío nefasto, yo soy Víctor.
0: Hasta la 1.
10: Sí, voy a ir, pero hasta las 10:30.
0: 10:30.
11: Hola, tío nefasto, yo soy Ale y presente, yo sí voy a ir a la escuela.
0: Ah, ya ven, ella también.
12: Buenos días, tío nefasto. Soy Victoria. Presente. A mí nunca me gusta faltar.
13: No es cierto.
0: A ver, otra vez ese audio.
12: Buenos días, tío nefasto. Soy Victoria. Presente. A mí nunca me gusta faltar.
13: No es cierto.
0: Ay, ¿quién dijo eso, Victoria? ¿Quién dijo, tu hermanito o qué?
14: Hola, tío nefasto, soy Emilia. Presente.
15: Y yo sí voy a la escuela, pero conmigo es hasta las 10:30. Adiós. ¡Arriba los Pumas! Saludos a mi mamá y a mi papá.
0: Hoy juegan, ¿verdad?
15: Vamos a la América.
0: Hoy, ay, sí, le ganaron a la América. Vas a ver, ¿eh? Estás echando carreta.
16: No, tiene fasto. Yo estoy en una privada en el Colegio Regil.
0: Ah, sí, no, pues ahí sí, ¿verdad? En una privadita, ahí sí tus papás van a decir, oiga, le pago para todo el día. Sabía que era una privada.
17: Hola, tío nefasto, soy Ángela. Presente.
9: Dile, yo sí voy a ir a la escuela.
17: Hoy sí voy a la escuela y me ponen la canción de la guerrera.
18: Presente.
9: Dile, hola. Hola, tío nefasto. Soy Sebastián y voy al kinder.
18: Voy a ir al kinder. Voy a ir a bajar.
0: ¡Saludos, mi Sebastián! Bien chiquito el Sebastián, ¿verdad? A ver, por acá, más mensajes.
19: Hola, tío nefasto. ¿Me puedes poner las mañanitas por mi hermano? Por Osita.
20: Que es su cumpleaños.
19: Gracias.
0: Ahorita te voy a hablar. A ver, ahí está quien cumple años o no, para hablarte.
21: Mi hermanita Regina.
0: Ah, tu hermanita Regina. ¡Ay, Regina! Eres bien traviesa, Regina. Ah, bueno, para los que no escucharon, es que ella dijo esto.
21: Buenos días, tío nefasto. Soy Victoria.
0: Victoria.
21: Presente. A mí nunca me gusta faltar.
13: No es cierto.
21: Mi hermanita Regina.
0: Y Regina fue la que dijo, no es cierto.
9: En mi escuela salimos a las 2:30.
0: Ah, 2:30. ¿También es privada o es de gobierno?
22: Hola, tío nefasto, soy Valentina. Presente. Hoy sí voy a la escuela y hoy salgo a las 10:30. Saludos.
0: Saludos, 10:30. A ver, más mensajes.
23: Hola, tío nefasto. ¿Cómo estás? Soy el intendente de la Miguel Hidalgo.
0: Ajá.
23: En Calvillo, Aguascalientes. Y mi hijo no se quiso levantar porque le dio huevonada salir a las 10:30.
0: ¿Y tú eres el intendente de la escuela? ¿A dónde va tu hijo? Pues no le dio flojera. Dijo no. Dice, sí, aquí está, no tuvo clases, pero te está escuchando. ¿Puedo marcar? Para felicitar así, directo. A ver, vamos a marcar. A ver si

0: Ahí está timbrando.
1: Hola, ¿quién está?
0: ¿Quién habla?
1: Rosita.
0: ¿Cómo?
1: Rosita.
0: ¿Rosita?
1: Sí.
0: Rosita, ¿hoy tú cumples años, Rosita?
1: Sí.
0: ¿Cuántos cumples, Rosita?
1: Siete.
0: ¡Siete añotes, Rosita!
1: Sí.
0: Rosita, ya estás bien grande, ya eres niña grande, ¿no? ¿O todavía eres niña pequeña?
1: Pequeña.
0: Pequeñita. Mi Rosita, te mando un abrazo. Que te la pases muy bien, que Dios te bendiga y te dé muchos, muchos, muchos, muchos, muchos, muchos, muchos, muchos años más y que el día de hoy te den muchos, muchos, muchos, muchos abrazos y muchos regalos.
1: Muchas gracias.
0: No, gracias a ti por escuchar el show del nefasto, ¿eh? La sección de los niños.
1: Me gusta mucho.
0: Ah, muchas gracias. ¿Con quién estás ahí ahorita?
1: Con mi familia.
0: ¿Pero quiénes están y quiénes están?
1: Mi mamá y mi papá.
0: A ver, pásame. Pásame, Rosita, cualquiera de los dos, a tu papá o a tu mamá, quien tú quieras que conteste.
2: Bueno.
0: Bueno, ¿quién habla?
2: La mamá de Rosita.
0: ¿Y su nombre?
2: Fernanda.
0: Fernanda.
2: Sí.
0: Hoy me la chequean, ¿eh?
2: Claro que sí.
0: Por favor, hoy me la chequean. ¿Cómo se llama tu esposo?
2: Se llama Daniel.
0: Daniel, también me chequean a mi niña, ¿eh?
3: Claro que sí, la vamos a chequear, Mirucho, por su cumpleaños hoy.
0: Sí, hoy es su cumpleaños, cumple siete añotes. Chequeenla, ¿a dónde la van a llevar? Si es que se puede.
3: Si se puede, la vamos a llevar a un parque o...
0: Eso, eso, lo importante es que esté con la familia y ahí festejen todos. Me abrazan. ¿Qué pasó?
1: Pedrito.
0: No le entendí.
1: Pedrito.
0: ¿Y qué?
3: Pedrito.
0: Pedrito. Ah, tú eres Pedrito. Ya me perdí. ¡Ah, Pedrito, te mando un abrazo también!
1: Gracias.
0: Saludos. Familia, les mando un abrazo, que Dios me los bendiga, y le dan un abrazo de mi parte a Rosita.
3: Muchas gracias, igualmente. Saludos.
0: A ver, pásame, Rosita, dime, ¿qué canción quieres de regalo, Rosita?
1: La de las guerreras K-pop.
0: ¿Cuál?
1: La de Dorada.
0: Golden. A ver, Golden. Las Huntrix. A ver. ¡Ahí te va! ¡Felicidades!
1: Muchas gracias.
0: Que cumplas muchos años más. Y aquí tienes tu canción.

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0: ¡Qué buena!
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0: Así. ¿Qué dice este güey?
1: ¡Qué hola, Cata! ¡Qué hola, Omega!
0: 8:06, 8:06. Bienvenidos a De Chile, Mole y Pozole. De la mejor FM 93.7, ya saben, pueden pedir lo que ustedes quieran, se aplican restricciones, pueden pedir de cualquier género, por eso se llama De Chile, Mole y Pozole. El programa número uno de la radio en Aguascalientes se llama El Show del Nefasto y De Chile, Mole y Pozole. Bar, bar, si no es así, quiero que revisen el bar, quiero que revisen el bar. 449-122-5845, el WhatsApp de cabina, el teléfono de cabina, 449-91-88-93-7, 449-91-88-93-7, 449-122-5845, en De Chile, Mole y Pozole. A ver, vamos con el primer audio, a ver qué dicen.
2: Muy buenos días, Nefasto. ¿Me puedes complacer con una canción de los vatos de la calle? Un saludazo para la familia Rodríguez.
0: Ajá.
2: Gracias.
0: Saludos, los vatos de la calle. Ahorita ponemos algo de los vatos. Vamos con llamada telefónica. Bueno.
3: ¿Por qué, mi Nefasto?
0: ¿Quién habla?
3: Ya se la sabe, los mismos de siempre. Agua ligera.
0: ¡Ay, joder, la ching! ¡Qué ole! ¿Cómo están? ¡Qué gusto saludarlos! ¡Qué milagro!
3: ¡Nosotros siempre, mi Nefasto!
0: ¡Ah, qué bueno! Ya tenía mucho que no se comunicaban, cabrón.
3: ¡Isidro, eh!
0: ¡Sí, sí, sí!
3: ¡Andamos bien motivados, mi Nefasto!
0: ¡Ya los extrañaba, güey!
3: ¡Sí! Queremos mandar un saludito, mi Nefasto, aquí a la vaquita.
0: ¡Ay, otra vez! ¡Al Chochenalgas! A ver, ¿a quién más?
3: A Chochenalga, ya te la sabes, a Hitler, al Pelón, a la Oreja, a la Talía, a la Chokis.
0: ¿Y si mejor te los grabo los saludos y ya?
3: Ándale, también.
0: ¿Verdad? Ya, pues sí, ¿para qué, güey?
3: No.
0: Mejor te...
3: Queremos que nos complejes una rolita, porfa.
0: A ver, ¿cuál canción?
3: Maquillaje a granel, mi Nefa.
0: ¿Cuál?
3: Maquillaje a granel, mi Nefasto.
0: ¿Cuál es esa, güey?
3: Enrique Enríquez, mi Nefasto. La canta de Enrique Enríquez.
0: Pero es buchona, güey.
3: No, o sea, no la canta buchona.
0: Claro, claro que sí, güey.
3: No, entonces
0: es lo más nuevo de Luis R. Conríquez, ¿no?
3: Sí, lo más nuevo.
0: Pues te digo, no.
3: ¿Cómo ves, mi Nefasto?
0: Pues te digo, no.
3: No, pues.
0: Pide otra.
3: Entonces, queremos que nos
0: complazcas
3: una de...
0: Contaría
3: bien, pues, una de los vatos de la calle.
0: Ah, bueno, ahí te va, mira. Ya la tengo, es más, hasta parece que te estaba leyendo el pensamiento, güey. Mira, mira.

0: Buenos días, mi nefas. Compláceme con la rola de No dejes que de Caifanes, ¿no? Buen día.
1: ¡Qué hueva traes, güey! ¡Qué hueva traes, güey!

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1: nomás, la mejor. Buenos días, mi nefas. Quería ver si me cumplas con una rolita, la de Aquid. No hay manera, y porfa. Y arriba las chivas.

0: llamada, bueno.
1: Hola, nefasto.
0: ¿Quién habla?
1: Soy Natalia.
0: Ya te puso el Checo a hablar, Natalia.
1: Sí.
0: Checo, no seas flojo, Checo. Habla tú, ¿qué no fuiste? No fuiste.
1: Yo no fui a la escuela, me trajeron a trabajar.
0: A ver, Natalia, ¿y por qué no fuiste a la escuela?
1: Pues es que íbamos a salir a las 10.
0: ¿Ya ven?
1: Y dijeron, no, pues vamos a trabajar, me trajeron.
0: ¿Saben cuántos niños hicieron esto el día de hoy?
1: No.
0: ¿Cuántos papás dijeron, es que hoy salen a las 10, ¿para qué lo llevo? Montón. Montón. ¿Qué pasó, Natalia? ¿Qué canción quieren escuchar?
1: La de Norli.
0: ¿Cuál?
1: Norli de Ketsai.
0: Ay, no lo entiendo. ¿Cuál? ¡Checo!
1: A ver. Se llama Norli.
0: ¿Lonely?
1: Sí.
0: ¿Con quién?
1: Con Ketsai.
0: Lonely. Aguántame.

0: A ver, la...
1: ¿Qué tal?
0: La estoy buscando, ¿eh? ¿Con es la de Lonely con Akon?
1: ¿Dónde le pasó?
0: ¿Es la de Lonely con Akon?
1: No, es el ¿Qué tal? Son de esas nuevas de las K-pop.
0: Ah. ¿Y se llaman K5?
1: Que
0: trae,
1: se llaman las artistas.
0: Bueno, ahorita, dile que ahorita la busco.
1: Sí, es... ahí sí, por favor. Y si no, la de la... ¿Qué? ¿Qué quieres tú? ¿La de la patita qué? Lulú. Ah, si no, para el Mateo, la de la patita Lulú.
0: La patita Lulú.
1: Para que se le quite al Mateo. Pero dice Natalia que te encarga esa.
0: Ah, no, pues ya pidieron dos, güey. Nada, qué listos me salieron, ¿verdad, Checo?
1: Pues ya ves cómo son.

0: Yes, yeah. A ver, vamos con mensajes. Vamos con mensajes, a ver qué nos piden.
1: Buenos días, mi nefasto. Oye, a ver si me puedes complacer con la canción de Padre Nuestro de los Fabulosos Cadillac.
0: Padre aquí Nuestro.
1: Nomás, por poner nefasto. Gracias, nefasto.
0: A ver, la busco. Aquí está ya. Vamos a llamada telefónica. Bueno.
2: Buenos días, nefasto. ¿Cómo estamos?
0: Vientos, vientos. ¿Quién habla?
2: Ahora sí, el Douglas.
0: ¿Qué pasó, mi Douglas? ¿Dónde andas, Douglas?
2: Sí, vamos manejando rumbo al jale, carnal. ¿Cómo es?
0: Me parece perfecto, canal.
2: Oye, dile a Natalia que no se la bañe con esas rolillas.
0: Está bien.
2: Despertar y se la cura, güey.
0: Pero está bien, ¿no?
2: Sí, pues, no, pues como quiera va despertando uno.
0: Sí, sí, sí.
2: ¿Qué te va a decir?
0: Sí.
2: Ponme una rolita, ¿no? ¿O qué?
0: No, mira, escucha.

0: eso, por, pero espérame, claro, por eso se llama de chile, mole y pozole, la gente puede pedir la que quiera, güey.
1: A huevo. ¿Cuál es? Decir, ponte la del último beso de su amigo Master.
0: Ah, qué vale, che mugrero. A ver, deja buscarla, el último beso, o sea, ya está bien escuchada, güey.
1: Entonces ponte la de
0: ya estoy buscándola, güey, pues ni soy, no soy tu payaso. El último beso de sí, sonido más.
1: Ahí para que le mande saludos a la bandita, ¿qué?
0: Pues sí, ¿a quién?
1: Mira, mándale saludos al Chepa, a Kenny, a Chico, que hoy viene despierto.
0: Ajá.
1: Y por ahí a Didi y al monstruo. ¿Cómo ves que vamos a trabajar ahí a los calicantos?
0: Me parece bien. La estoy buscando, ahorita te la pongo. A ver, espérate, güey.
1: A ver.
0: Espérate, el último beso, ¿ah?
1: A huevo.
0: El último beso, sonido master.
1: A huevo.
0: Aquí está. Escúchala bien, escúchala. Ahí te va.
1: Échale.
0: Ahí te va. Para que la disfrutes, güey.
1: A ver, gracias.

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1: Aquí nomás la mejor FM, donde cada vez somos más, con mi compa el nefasto de chile, mole y pozole. Ponte una rolita de los hombres que, la de polvos pica pica, mi nefasto. Hay saluditos para acá todos de Chuy Merry.
0: Ya, se llama Devuélveme a mi chica. Aunque dice polvos pica pica, se llama Devuélveme a mi chica, güey.

0: de chile, mole y pozole con el nefasto.
1: De chile, mole y pozole. Nefas, buen día. ¿Me complaces, por favor, con la canción de Ingrata de Café Tacuba? Gracias, saludos.

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5: Ya son las 9 de la mañana en punto, 9 de la mañana en punto. Bienvenidos a esto que se llama Ponla Ya con el Caifán de la mejor FM 93.7, donde cada vez somos más, lunes a viernes. Ponla Ya con el Caifán. ¿De qué se trata esto? Bien fácil. Mandas tu mensaje de audio al 449-122-5845. Mensaje de audio. Solamente mensaje de audio al 449-122-5845. Me vas a pedir una canción y me tienes que decir ponla ya, Caifán. Ponla ya. Este programa también se trata de menos bla, bla, bla, mucha música, muchas complacencias. Así que, menos bla, bla, bla, más música. Y comenzamos. Pues sí, hay que empezar con el ejemplo.

0: extrañarte. Pero ponla ya.
1: Ah, caray. ¿Y esa rola? El poder del norte. Muriendo al extrañarte.

mi Caifán, ponte la de Cholo Story de los vatos de la calle. Mándale unos saludos a mi jefe el Canica y a su banda de ahí del penal, al sobrino y al chaparro, pero póntela ya.

Buenos días, mi Caifán. Comenzaste con una canción de Los Reyes del Camino, la de Estrellita. Ponla ya. Buen día.

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20: Yo escucho la mejor FM con el Caifán. Ponme por favor la de Pequeño, Mujer Infiel, mi Caifán. Con saludos acá para Alejandrita, que va con nosotros para el trabajo, para Lugo, que es Mario Bros, y para Josecillo, que todavía no se baña, de parte del Camarón, pero ponla ya, mi Caifán.

Pásame, Caifán, buenos días. ¿Podría poner, por favor, la canción de La Escuelita con la Recoditos? Muchas gracias, mi Caifán, ponla ya.

0: Fan de la mejor FM 93.7 desde Aguascalientes, Aguascalientes, México. 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Y nada más. Bueno, continuamos en Ponla ya con el Caifán de la mejor FM 93.7. Ya sabes, manda tu mensaje al 449-122-5845. Y vas a pedir tu rola. Vas a mandar tu mensaje de voz. Pides tu rola, pero me tienes que decir, ponla ya. Ponla ya, Caifán. ¿Ok? Así de fácil. Vamos con el siguiente audio.
1: Pónmelas ya, Caifán. Ponme las nachas de Doña Cuca, de Banda Machos. Gracias y buenos días, Caifán. Escuchando la mejor 93.7.

Yo escucho la mejor con el Caifán. Con el Caifán, la mejor 93.7. El Caifán, me puedes complacer con la canción García Brothers, la de Pachuco, algo tejano. Y escucha la mejor 93.7. Pónmela ya. Pachuco.

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3: Buenos días, Caifán. ¿Me puedes complacer con la canción de La Mujer que Soñé? Saludote para toda la banda de Bonafón. Para la muñeca, para el cara de resbaladilla, para el pelón, para el chapulín, para la choquis. Pónmela, pero pónmela ya.

0: Se transformé el niño y la boda de Tigres del Norte. Pónmela ya.
1: Ante esta comunidad cristiana que representa la Iglesia de Dios, os pregunto, si alguien tiene un impedimento para que esta unión se realice, que lo diga ahora o que calle para siempre. En la

Mica Iván, buenos días. Así nos complaces con una rolita de Los Rojos, esa de la Conecte. Gracias, ahorita mañana, pónmela, pero pónmela ya.

0: Aquí nomás la mejor 93.7 con el Caifás. Caifás, pon la de colegiala con calor, ¿no? Ahí te miro, ponla ya.
1: ¡Baila mi cumbia! 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
8: Caifán, ponla de Degenerado de Invasores, pero ponla ya.

Pues ya nos vamos, ya nos vamos. Recuerden, hoy jueves se va la macro despensa millonaria y se va a ir con los compas de La Mejor para que estén bien pendientes. Hoy se va con los compas de La Mejor. Las personas que ya se registraron para poder llevarse la macro despensa millonaria por cortesía de La Mejor FM 93.7 y Abarrotes Casablanca, los que ya se registraron ya están participando. Hoy se va la macro despensa millonaria con los compas de La Mejor de 4 a 6 de la tarde. No se los pierdan. Aparte de que son muy divertidos, hoy van a regalar esta macro despensa millonaria para las personas que ya se registraron. Si tú todavía no te has registrado, te doy chance en este momento hasta que empiece la Chiqui Ortega. De aquí y hasta que empiece la Chiqui Ortega. 449-122-5845, tu mensaje con tu nombre completo. Nombre completo. Y le vas a poner macro despensa millonaria. Nombre completo y macro despensa millonaria. Y así tú ya estás participando. Ahí nos vemos, gracias. 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

estamos así de que hoy ya queremos que sea fin de semana. Por dos razones, que hablábamos justo de la postferia, ¿verdad? Una de ellas, andamos bien cansados, queremos fin de semana para descansar. Y dos, para los aferrados, quieren fin de semana para seguir chupando y tomando también. Entonces, bueno, cada quien, ¿verdad? El WhatsApp ya está abierto desde las 6 de la mañana, yo te lo recuerdo. 449-122-5845, ya lo saben, la saludadera con su Chiqui Ortega. Y además, andamos ya con la macro despensa millonaria, que ojo, el día de hoy los compas de La Mejor dan a conocer ganador o ganadora, ¿va? Y al ratito también seguiremos escuchando a los compas de La Mejor que estarán ahí enlazándose con nosotros porque estarán yendo con el súper en tu colonia. ¿En qué colonia estarán? Hombre, quédate conmigo. Por acá, terminación 3190, buenos días, ponte una canción de Los Chicos del Barrio. Yo no pongo eso, mi amor, acuérdese, por favor.

0: mandan, ¿y José? Ya, bueno. Yo no voy a andar descifrando qué cosas, pero bueno, que les vaya muy bien. Sigan mandando sus saludos ahí con carreta y todo, pero saben que de buena forma y de buena gana, ¿eh?
1: No, después.
0: Vámonos ya con los dos carnales, me derrito.

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El Zavala y el Yeshua. ¿Yeshua o Joshua? Yo les dije, yo leo como me mandan. ¿Está bueno, pues? Aprovechando que no están los patrones, dice, ay, vatos, mamá. Les cuento una anécdota cuando yo trabajaba así en otra cosa que no estaba mi patrón. Resulta que no sé por qué, yo siempre he dormido mucho. Me gusta

son a lo mejor muy extrovertidas. Y entonces ahí como que, ay, aprovecho esa energía y ya me recargo como que la pila, ¿no? Pero en realidad soy una persona con poca energía y ya hablamos de esos temas. Pues bueno, resulta que entonces yo trabajaba en X lugar. Y entonces mi jefe se iba. Y la neta es que me iba al cuartito así que él tenía en su oficina y me echaba una jetita, güey.

Gracias, Abarrotes Casablanca. Ya lo saben entonces. Nombre completo y el hashtag macro despensa. Nombre completo y hashtag. Tienen el día de hoy para registrarse. Hoy se va a la macro despensa con los compas de la mejor. Y recuerden, el súper en tu colonia, no tardamos en estar sabiendo ya dónde andan los compas para que ustedes se ganen su... Es que lo estoy leyendo. Su despensa. Ralph, ¿cómo estás? Te mando un beso. ¡Mua! Ahí está, ya sonó. De Chino Pag.

0: Señoras y señores, arrancando con todo esta mañana de jueves, porque tenemos el súper en tu colonia, gracias a Abarrotes Casablanca.
1: Y hemos llegado, mi amazo, hasta la Insurgentes, porque exactamente estamos en Convención Huertas, esquina con Federico Montes. Así que vénganse volando para acá, porque a las primeras personas que lleguen le estaremos chiquiando y lo estaremos consintiendo con una súper despensa de cortesía de Abarrotes Casablanca.
0: Oye, entonces ya te las sábanas totalmente en vivo desde la principal de la Insurgentes, ¿verdad? Aquí está el verdadero cotorreo, esquina con Federico Montes, está el cotorreo, está la diversión y sobre todo pendiente, porque hoy a las 4 de la tarde los compas van a sacar ganador o ganadora de
1: la macro despensa millonaria, así que bien pendiente a las 4 de la tarde, es el Gabazo y el Dedos en cabina, ahí vamos a sacar al ganador.
0: Mientras tanto te esperamos aquí en la Insurgentes, porque aquí nomás
1: la mejor FM.
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0: el Fernando Solís. Que anda aquí conmigo en la chamba. Yo te mando un besote donde ya sabes dónde, preciosa.
1: Ay.
0: Saluditos.
1: Basta, basta, pícaro soñador. Basta. Gracias, mi corazón, por saludotes y besos a ustedes. ¡Mua! Y beso adjudicado a quien se lo quiera adjudicar, como no. ¡Mua! Ahí está entonces. Por acá, ¿quién tengo? Oye, me decía el Eddie Montalvo así de, güey, la neta es

Pues un beso entre 21, mi amor. Ahí está entonces. Oigan, y yo no me quiero ver tan promiscua, pero...

cuatro o somos cinco, discúlpenme si lo he hecho, discúlpenme. Pero no aquí en Aguascalientes, porque luego todo el mundo ahí te va. Y luego todo el mundo se conoce. Y pues no, yo aquí en Aguas yo no me voy a quemar. Yo aquí soy niña católica, niña bien. Entonces, pues he descubierto que a partir del beso de cuatro y de cinco ya no es beso, güey, ya nadie. Es más, ni siquiera nos tocamos los labios, güey, nadie. A menos un intrépido o una intrépida, güey, que saque la lengua, güey. Y pues ya. Inténtenlo en casa, con supervisión y con el sí de todos los involucrados. Gracias. Por acá, el buen Patito. Ay, ya todos. ¡Mua! ¡Beso, Pato! Vámonos con más música. Aquí nomás.

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1: El Super en tu colonia directamente desde la Insurgentes. Ya tenemos ganadores, ganadores en esta mañana trucutru.
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Por acá, los saludos, corazones, todavía. Muchísimas gracias, que de verdad se toman el tiempo. Y más ahora sabiendo que pudieran dormir, güey, pero no. Ustedes quieren participar

0: chula. Ay. Excelente día.
1: Gracias, igualmente. Saludos, mi Clau. Bonito día, dice. Por acá se registran para la macrodespensa. Sí, bebés, denle. Hasta que me vaya, tienen para participar.

neta, no hagan eso. No hagan eso. Terminación 5398 dice: Chula, mándale saludos al Atos, los que formamos la tropa en la formación de la película Camino a la Soberana. ¿Qué me estás diciendo? Güey, esto es un cuento, cabrón. ¿Qué dices? No, dice, bueno, Camino a la Soberana, que próximamente será su estreno. Te mando. Ah, ¿sí es una película o qué? Achis. Achis tú. A ver, ahí va otra vez. Chula, mándale saludos a Atos, los que formamos la tropa en la formación de la película Camino a la Soberana, que próximamente será su estreno. Te mando un fuerte abrazo. Ay, esa no me la sé, fíjate. La Adri. Pues ahí para no quedarme con el pendiente, pues entra en contexto, mi amor, por favor. ¿Verdad? Pues bueno. Ya se escucha la original Banda Limón. Di que regresará.

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¿Ven? ¿Qué le estoy diciendo? Saludos para ti, que aunque no mande mensajes, siempre los escucho. Muchísimas gracias, mi amor. Sueña bonito, bebé. Por acá, terminación 4279, dice... Espérame, tatico. Saludos para Doña Heredia. Aparte de Chiquilín, el demonio de tamaño que ya salió de closet, que no sé... Ay, muchachos. Dice, saludos, Chiqui, que te la pases bonito. Échale ganas, hay que tener un amigo... Aquí tienes un amigo que te estima y que te estima mucho. Ay, muchísimas gracias, mi amor. Gracias, mis corazones. Les mando besos y abrazos. Ya lo saben bien. Oigan, sigan las redes sociales, ¿eh? @lamejoraguascalientes, porque acabo de grabar un TikTok ahorita en corte.

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2: Deja de andar en malas compañías.

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2: Hola, hola, ¿qué tal, amables oyentes? Bienvenidos sean todos. El día de hoy quiero agradecer a todas las personas que se quedan ahí a través de la radio, escuchando nuestros programas. Recuerden que nosotros estamos aquí para todos ustedes. Quiero agradecer a todas las personas que nos hablan, que nos envían sus mensajes de aquí, de esta bellísima ciudad, de pueblos vecinos, de rancherías cercanas. Muchas gracias por participar en este programa que es para todos ustedes. 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
2: Así es, amables oyentes, llámenos que nosotros le podemos ayudar. Vamos a orientar a la persona que nos está marcando en este momento.
3: ¿Bueno? Sí, bueno.
2: ¿Cómo está usted?
3: Bien, gracias.
2: ¿Me da su fecha de nacimiento, por favor?
3: El 15 de octubre de 1961.
2: 15 de octubre de 1961. Usted pertenece al signo zodiacal de Libra. Vamos a ver qué dice su horóscopo. ¿Usted ha encontrado cosas raras ahí en su casa?
3: Pues en una ocasión nada más encontré un puño de sal en la entrada de la puerta principal.
2: Ok, hija, sería tan amable si usted recuerda un sueño, dármelo brevemente y yo le interpreto y le digo qué está sucediendo con su vida, ¿sabe?
3: Bueno, tengo...

0: minutos me distraigo y cuando vuelvo a ver, esa nube está en el suelo, pero no veo agua, solamente veo como, o como se nota que la nube está en el suelo.
1: Muy bien, ¿has soñado con difuntos?
0: Sí, últimamente soñó a mi papá que está muerto ya.
1: Bueno, ¿hace cuánto murió él?
0: Hace 4 años.
1: Okay. Le voy a interpretar su sueño y le voy a decir qué es lo que sucede con su vida. La nube, esa nube gris, esa nube oscura que cae a la tierra, quiere decir que usted está muy preocupada por algo que está sucediendo en una propiedad de ustedes. Puede ser en un rancho, en un terreno, puede ser en algo muy de ustedes. ¿Ustedes tienen un rancho?
0: Sí.
1: Ok. Cuando cae esa nube y usted no ve absolutamente nada, significa pérdidas o muerte de animales y tendencia a lo negativo. Perder dinero, que se mueran animalitos, que se enfermen, que usted tome las precauciones necesarias y sus animales se pierdan. Esto aunado a la aparición del difunto en los sueños de su señor padre, quiere decir de que él está advirtiéndole a usted en el sueño que están siendo atacados por problemas sobrenaturales, que hay maleficio, que hay envidia a su alrededor y que les están haciendo daño para que ustedes fracasen en el rancho, ¿me entiende?
0: Sí.
1: Dígame, ¿ha sucedido algo así en el rancho?
0: Sí, así es. O sea que últimamente se han muerto tantos animales. O sea, con ocasiones hemos visto que se enferman, pero con muy poco tiempo se mueren.
1: ¿Y usted ha tomado las medidas necesarias con el veterinario, las vacunas, las atenciones? ¿Ha vigilado que el agua no se le envenene, que tenga suficiente comida, que no se estresen los animalitos?
0: Hasta esto porque pues he visto que años anteriores se usa, o sea, siempre ha habido veterinario para los animales y ahora es semana tras semana que tiene que estar checando y tiene que estar viendo y aún así muchos problemas.
1: Bueno, mire, le voy a explicar algo bien importante. Aquí yo estoy viendo a una persona que se está aprovechando de que usted se encuentre sola. Porque a su esposo lo veo lejos. Entonces, al darse cuenta de que usted está sola, quiere hacerle este daño, quieren hacerle este mal, para que usted abandone el rancho, para que usted como que lo venda. Mejor dicho, para sacarla de la jugada. Entonces, ¿qué es lo que hay que hacer? Hay que hacer dos cosas. Escúchame bien. Primero, hay que sacar el mal del rancho, ¿me entiende? Y segundo, hay que rezar sus animales para que se multipliquen realmente. Hay que hacer un trabajo importante para que sus animalitos no se mueran y que por el contrario se multipliquen. Yo quiero decirle algo muy confidencial. ¿Con quién está escuchando el programa?
0: Con mi hija.
1: Con su hija. Bueno, mejor me abstengo de decirle. Más bien la voy a invitar a una consulta y con mucho gusto le vamos a ayudar para que cuando regrese su esposo no vaya a encontrar un rancho vacío, sino todo lo contrario, un rancho próspero. Una mujer tranquila y muy feliz. Un hogar echado para adelante. Unos animalitos bien cuidados, ¿oyó?
0: Sí.
1: ¿Será que su hijo me puede traer unos puñitos de tierra de ahí del corral?
0: Claro que sí.
1: Y otros puñitos de tierra de cerca de la casa, de la parte de atrás.
0: Muy bien.
1: ¿Sí? Por favor.
0: Claro que sí.
1: Para adelantar el trabajo yo le voy a decir qué es lo que hay que hacer, ¿ok?
0: Sí.
1: Bueno, entonces le invito para que usted salve su rancho, para que usted salve su casa, para que usted salve su hogar, ¿oyó? Bueno, y allá le platico lo que no me atreví a decírselo por respeto a su hija, ¿oyó? Bueno, que Dios la bendiga. Hasta pronto. Un abrazo en la distancia. 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
2: Así es, amables oyentes. Si usted o un ser querido está sufriendo por alguna enfermedad extraña que los medicamentos no logran aliviar, o si usted ve que en su hogar hay muchos problemas, pleitos, discusiones, llámenos que nosotros le podemos ayudar. Vamos a orientar a la persona que nos está marcando en este momento. ¿Me da su fecha de nacimiento, por favor?
3: 19 de septiembre del 76.
2: 19 de septiembre de 1976. Usted pertenece al signo zodiacal de Virgo.
3: Sí.
2: Bueno, mire, aquí me dicta su horóscopo que usted está sufriendo de amor.
3: Sí.
2: Que alrededor de su planeta regente hay un lucero, a quien usted ha ayudado mucho, a quien usted quiere mucho.

0: noticias, porque usted está arrepentido de los malos tratos que les dio a ellas.
1: Así es, hermano.
0: Nosotros podemos equivocarnos, y Dios en su sabiduría nos concede el perdón a través del arrepentimiento sincero. Y yo sé que usted está arrepentido por lo que hizo.
1: Así es, hermano.
0: La trató mal, ella se aburrió, se enfadó y se separaron. Y ella ahora lo está castigando porque ella también lo quiere, hermanito.
1: Sí, hermano.
0: Y ella va a volver con usted. Solo hace falta una ayudita pequeña. Hay que iluminarla a ella, hay que mentalizarla para que ella retorne y vuelvan a ser felices, pero usted va a demostrar con hechos y no con palabras que la va a tratar de la mejor manera, ¿sale?
1: Ok, hermano.
0: Bueno, ese cansancio, esa desolación, esa tristeza suya se puede resolver rápidamente.
1: Ok, hermano.
0: ¿Usted es afín a bien con el signo Libra o con el signo de Sagitario? Deme la fecha de nacimiento de su esposa.
1: El 12 de diciembre.
0: Sagitario.
1: Del 78.
0: Bueno, mire, de cualquier manera yo le voy a explicar algo brevemente. Este no es un caso difícil, ¿eh?
1: No.
0: No, pero sí ocupa una ayuda pequeñita, pero la ocupa.
1: Ajá. Oiga.
0: Dígame.
1: Quisiera saber si tengo algún mal puesto o algo así, o ella, no sé.
0: Mire, hermano, a ver. Bueno, en la fecha de nacimiento de ella, sí hay una obnubilación, una sombra que nos permite concluir que ella sí está dañada un poco.
1: ¿Ella nada más?
0: Sí, nada más ella. Usted no. Esa tristeza suya y esa situación suya es precisamente por la situación de soledad que está viviendo y el temor o el miedo a perderla para siempre, ¿oyó?
1: Sí.
0: ¿Usted se ha dado cuenta de que ella a veces es cariñosa con usted cuando habla?
1: Sí.
0: Pero otras veces hay tensión.
1: Ajá.
0: Cuando el mal le pega a ella, hay tensión. Cuando no le pega, hay tranquilidad y ella puede manifestarse tal cual es.
1: Ajá.
0: Bueno, mire, yo lo voy a esperar acá en nuestra oficina. Yo con gusto le atiendo.
1: Ok.
0: Bueno, hermanito, un abrazo en la distancia y oremos con fe para que las cosas nos resulten positivas.
1: Ajá.
0: Bueno, hasta luego, que Dios lo bendiga.
1: Igualmente, hermano, que Dios lo bendiga.
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3: Pues amables oyentes, una vez más hemos llegado a la parte final de su programa, pero como siempre, yo los invito a que usted siga llamándonos, a que usted siga participando, enviándonos ese mensaje de texto con su fecha de nacimiento completa, poniendo el día, el mes, el año y esa pregunta del problema o la enfermedad que lo está atormentando, para nosotros devolverle la llamada y así poderle decir el origen de ese problema, así como también devolver sus mensajes.
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3: Los amables oyentes, que Dios me los bendiga. Hasta pronto.
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No, es 14. Ay, señor, mañana ya es quincenita, mañana pagan. Bendito sea mi padre Dios. Gracias. Aunque ya la debo, pero mira, al menos ya sales de tus problemas, ¿no? Aunque te llegue el dinerito y si lo vas a pagar, recíbelo como una bendición, como lo que es. Ya lo debes, no le hace, güey. Vas a terminar de pagar esas deuditas poco a poquito, poco a poquito. Aquí el chiste es que no te hagas de más deudas, sino que perro chiste. No, no, no, llévatela tranquila. Aguas también con las tarjetas de crédito. No gasten más de lo que pueden pagar. A veces nos alocamos. ¡Ah, que me llegó la tarjeta con 30 mil pesos! Sí, güey, pero la mensualidad de lo que vas a comprar va a salir, no sé, 1,000, 2,000, 3,000 pesos. Si lo tienes, adelante. Si no, no te metas en broncas. Porque, ah, qué feo se siente perder el sueño por problemas de dinero, la neta. ¿Cuánto es así lo más que has debido? ¿Cuál ha sido tu deuda más grande? Ahorita yo les voy a platicar de una que...

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1: ¡Excelente, excelente, excelente tarde! ¡Ya están contigo
2: los compas de la mejor!
1: El Dedos, el Gabazo, en los principales cruceros de tu colonia. El Dedos en tu colonia y el Gabazo en tu fraccionamiento, ¿verdad? Como debe de ser.
2: Y hemos llegado, mi Gabazo, en este momento hasta Héroe Nacozari esquina con Segundo Anillo, acá al sur de la ciudad de Aguascalientes. Así que vénganse volada para acá, porque recuerda que te estamos entregando la super despensa cortesía de mis amigos de Abarrotes Casa Blanca, chequeando a toda la bandera.
1: Oye, y también, por supuesto, si vienes en tu automóvil, te estaremos pegando la calca que te hará ganar en todas las promociones. Vente de volada, tenemos la calca y tenemos tu súper, súper despensa cortesía de Abarrotes Casa Blanca.
2: Así que te repetimos ubicación: Héroe Nacozari esquina con Segundo Anillo, aquí a las afueras de un restaurante muy conocido. Aquí están bien parqueados los compas de la mejor.

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0: estamos.
1: Y en estos momentos, vámonos con ganadores que de volada llegaron y se están cayendo.
0: Se andan cayendo de la emoción, mi gamazo. Pero bueno, mijo, ¿cómo se llama?
2: Luis Martínez.
0: Miquísimo Luis, saludos para quién.
2: Para el taller Nacosari y los del autolavado Nacosari.
0: Ok.
2: Para la chingada, pero.
0: Dicen que jalan y nomás no jalan nada. Bueno, por acá tenemos a otro ganador. ¿Cómo te llamas, compa?
3: Juan.
0: Ya está, mi Juan. Oye, saludos para quién, Juan.
3: Para los talleres Nacosari y todos los mecánicos.
0: Oye, me sacas de onda, carnal, porque se ve que vienes acá bien contentote por tu despensa, ¿va?
3: Sí, como debe de.
0: Como debe de ser, ¿va, mi queridísimo de dos?
4: Sonrisa de oreja a oreja, mi gabazo. Pero bueno, ellos son afortunados ganadores del Súper en tu Colonia, cortesía de mis amigos de Abarrotes Casablanca. Así que sigue la ruta de
0: los compas de la mejor.
5: ¡Ánimo! Muchas gracias. Hasta que no regresen todos madreados van a entender estos güeyes. Pero lo bueno que se cotorrean y la banda también se cotorrea. Ándale pues, música de Muy Bobadilla, son las 12:27.
6: ¡Muy Bobadilla!
5: ¡Muy Bobadilla!

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0: rápida. Hombres, si se tuvieran que casar con alguna de estas dos, ¿con quién se casarían? ¿Ángela Aguilar o Casu? Póngale, Ángela o Casu. Vamos a hacer un Vox Populi de volada. 449-122-5845. Mi querida María de Lourdes, pendiente. Ahorita te digo cómo puedes ganar o participar, más bien, para la macro despensa millonaria. Por acá dice Ángela, Casu. Dice, con todo y que sea mamona. La Ángela. Dice, con ninguna. Terminación 5935. Iván Alejandro, por acá, Amaro, dice... con Casu. Ok. Dice, con Ángela. No le hace.
1: Casu. Sin pensarle. Casu es la mejor.

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Me puedes complacer con la de los Acosta, Mi Pobreza, o la de Palabras. Buenas tardes. Saludos desde Margaritas. Compláceme con la canción nuevamente solo de Super Sammy, de parte de Alan Maldonado. Saludos, hermano. Gracias. Por acá mi compa Pollo. ¿Cómo anda, viejillo? Saludos. También siempre pendiente de la mejor FM, carnal. Fuerte abrazo. Gracias. Ok, sale. Dice por acá, te mando un saludito, mijo. Saludos también para la banda que nos está escuchando aquí en la 93.7. Cada vez somos más. A la orden para el desorden. Saludos, mi pollo. Gracias. Ok, me están pidiendo una canción. Según yo es la de No Volveré, pero me dice, compláceme con una canción, esa que dice, en el tren de la ausencia me voy, mi destino no tiene regreso. Creo que se llama Tren de la Ausencia. No me suena así tal cual. Creo que es la de No Volveré, pero la vamos checando, ¿va? Por lo pronto, les dejo esta joya de liberación. Y de ahí nos vamos con esto de Grupo Libra. Son las mejores viejas, aquí nomás en la mejor FM. Muy buenas tardes. Hasta las 2 con...

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0: México, aquí nomás en la mejor FM, complacidos, gracias, infinitas gracias. Don David La Chaca, saludos. Saludos, Judith, excelente tarde, gracias por estar en sintonía por acá. Audios.
1: Aquí nomás la 93.7 FM con el Pollo.
0: Hola.
1: El Pollo, vas a pasar una canción con la de... Una de Bronco, la de Naila.
0: Uy,
1: ay, por favor.
0: Gracias, qué joya.
1: Buenas tardes, mi pollito.
0: Saludos, hermano, gracias.
2: Pollo, pollito.
0: ¡Yole!
2: Pollatazazazazazo.
0: Comandos, qué raro.
2: Gane mi máscara, brother number one, el pollito de rococó.
0: Acá andamos.
2: Ah, se le quedamos, se le escucha desde harina y de arroz, mi pollito.
0: Eso.
2: Aunque a veces no hay chance de mandar el mensaje, pero ya se la sabe, ¿no? Ya se la sabe que aquí andamos. Cuídense mucho, pollito, saludos.
0: Abrazo, carnalito, muchas gracias. Abrazo para ti. También para Víctor Hugo, ahorita voy a decir para que se inscriban en la macro despensa millonaria, ¿ok? Sale, quiero participar en la macro, ok. Ahorita se arma la machaca. Vámonos mientras con esto de Intocable, la frescura musical. Y regresamos con esa de Bronco, Naila, que es la que me están pidiendo. Terminación 2404, ahí está ya sonando tu rola de Intocable. Muy buenas tardes, son las mejores viejas. Estas son las mejores viejas, las de la mejor FM 93.7.

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Ellos son Bronco, esta rola que se llama Naila.

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Esa millonaria, hay que estar bien al tiro. Obviamente, vamos a tener ganador o ganadora, ¿sale? Cada jueves se da a conocer la persona ganadora. ¿Y saben qué? Hoy los voy a chequear porque traigo vales para un kilo de fajitas en la cantina de antaño. ¿Los quieres estos vales? Yo te los regalo con mucho gusto. Me vas a mandar una nota de audio que me digas, aquí nomás la mejor con el Pato Guacuá, mi locutor de cabecera. Pato Guacuá, yo voy a comer, no sé, huevito a la mexicana. ¿Qué van a comer? Presúmanme. Y me van a mandar una fotito y un video, no, más bien una fotito nomás, ¿eh? Y su nombre completo. ¿Quién lo haga de esa manera ahorita? Las dos primeras, ¿verdad? Dos primeras personas. Voy a regalar estos vales para un kilo de fajitas en la cantina de antaño. Algo rico, algo delicioso. Es más, para que se vayan a comer el día de hoy, ¿eh? Vayan ahí dejándome su mensajito. 449-122-5845. 449-122-5845. Recibo tu mensajito, recibo tu participación. Y si te quieres registrar para la macro despensa millonaria, igual. No más que ahí le pones macro despensa millonaria y ya, así de fácil y sencillo, ¿sale? Vámonos pues con más de la música, los acompaño hasta las 4 de la tarde. Nuevamente repito la dinámica. Me van a mandar nota de audio diciéndome aquí nomás la mejor con el Pato Guacuá, mi locutor de cabecera. Y luego me van a mandar una foto de lo que estén comiendo, sea lo que sea que estén comiendo. Y le ponen en escrito nombre completo y si quieren participar para que lo registre en la macro despensa millonaria, le ponen macro despensa millonaria, ¿sale? Está bien fácil, bien sencillito, bien fácil y bien sencillito. ¿Quieres ganar? ¿Quieres participar con el Pato Guacuá? ¡De volada! 449-122-5845. Vámonos con este tremendo rolón, es un cañonazo de rola. Aquí no va a ser la mejor. ¡Buena tarde!

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0: 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Ahora vamos al centro de mensajes. Vamos a escuchar a todo el público maravilloso que se está conectando con nosotros. 449-122-5845. Un verdadero gusto y un verdadero placer saludarles y llevarles buena música en esta tardecita, ¿sale? Vamos a escuchar audios. 449-9188-937. Línea telefónica habilitada. Línea telefónica habilitada. Adelante, buenas tardes. ¿Qué obole?
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0: Simón. Y luego, ¿qué, mi rey? Ah, dice que va a comer unos blanquillitos, ¿verdad? Saludotes, Carlito. Le mandamos un abrazote, papi. ¡Audios! ¡Hola!
2: Ah, y por cierto.
0: A ver, pues acá.
2: Ya, está peleada la mujer conmigo.
0: ¡Ey!
2: Pato, cuacua. A lo mejor yo sé que no participo para las fajitas, pero sí me gustaría participar para la despensa millonaria. De la mejor, un saludo, fuerte abrazo.
0: Participa como lo estoy diciendo al aire, güey.
2: De su amigo El Chilango.
0: Ya está, mi Chilango. Participa como lo estoy diciendo al aire.
2: Por cierto, está peleada la mujer conmigo. Entonces, lo más probable es que me dijo que iba a hacer unas enchiladas.
0: Pues que también le vas a

0: ahí nomás, ahí nomás para las perras cocas. Hola.
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0: Simón, ya está, carrito. Vámonos ahora con esto de Remy Valenzuela. Hoy nomás este rolón. Rolones, perrones en esta tarde. Se llama Invéntame. Es lo que tenemos en esta tarde. 449-122-5845. ¡Buen provecho! ¿Qué van a comer? ¿Qué rollo? Participen conmigo.

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llama El Beneficio de la Duda, aquí nomás en La Mejor. Con el Pato Guacuá, su locutor de cabecera, el mero mero sabor ranchero, ¿sale? Ahí andamos, el puro perro llavazo. Vamos al centro de mensajes, vayan ahí ya a las 3 de la tarde, ya vayan pidiéndome su rolita para que se nos quite el mal del puerco, ¿eh?

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1: Ya dijo mi rey, dice que se va a comer una torta de lechón, ¿eh? Hola, es un video. Perro trafical.
2: Voy a comer sollita preparada como ceviche. Okay.
1: No sé
2: hasta qué horas porque hay un perro trafical.
1: Ya sé, bro. Andas ahí por Villa, ¿no? ¿Por dónde? Hay un perro trafical, mi compa. Bueno, con mucho cuidado, mi rey. ¿Sale? Vayan ahí dejando su mensajito.

0: Mi compa el camarón, no, sí mandó nota de audio.
1: Quedó mi pato cual, escucho la mejor FM con mi locutor de cabecera. Ahorita para comer, entonces unos chilitos rellenos, mi pato. Mando saludos acá para la banda, para el grupo Hidranoc, especialmente para Josecillo.
0: El Josecillo,
1: ya sabes que aquí saludándolo al carajo.
0: Oye,
1: motivándolo, animándolo para que se bañe. Ya sabes, de parte del camarón.
0: Ya está, mi camarón. Es que sabes que el Josecillo va a ir a la playa, pero no manches, este güey va a salar el mar, ¿eh? Dice, Pato Guacua, ¿gustas venudo? Ya te habías tardado tú, güey. Ya te habías tardado con tus joterías de Chuy Muñoz. Ay, no. Bueno, ahí guárdame poquito. Se va a vender un platito de menudo. ¡Ah, perro! Este se nota que sí da chivo, ¿eh? No, más bien este se nota que no echa lonche. Pues anda comiendo ahorita un plato de menudo allá en un lugar. Este güey no da chivo, la neta. Pero vayan ahí dejando su mensajito. 3 de la tarde, ¿qué rolón quieren escuchar? Y les repito la dinámica. La dinámica para que te lleves lo que tenemos en esta tarde. Estoy regalando vales para un kilo de fajitas en la cantina de antaño. Están deliciosos. Estos vales te los voy a regalar. Me tienes que mandar una nota de audio. Me vas a decir aquí nomás la mejor con el Pato Guacua, mi locutor de cabecera. Decirme en el audio qué vas a comer y mandarme una foto de lo que vas a comer, ¿sale? Nombre completo en escrito. Aplica lo mismo para la macro despensa millonaria. Igual, nota de audio. Aquí nomás la mejor con el Pato Guacua, mi locutor de cabecera. Y decirme qué vas a comer en el audio. Y me vas a mandar ahí la fotito. Y le vas a poner nombre completo en escrito y macro despensa millonaria en escrito, ¿sale? Quien lo haga de esa manera,

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Ahí está la música de El Javi, se llama Corazón de Piedra. Aquí nomás en la mejor 93.7, la estación donde cada vez somos más. ¿Quieres que te registre para la macro despensa millonaria? Bueno, pues aquí.

0: estar escuchando la mejor. Y bueno, pues yo aquí los voy a estar registrando para que se registren. Para que se registren. Aquí los voy a estar registrando para que estén bien registraditos en la macro despensa millonaria. Cada jueves se va a dar a conocer una ganadora o un ganador. Adelante, buenas tardes.
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0: Conductor, pues que es... ¿No soy chofer o qué?
2: Hola, buenas tardes, yo escucho en la,
0: qué rico,
2: la mejor FM con mi mejor conductor,
0: el locutor de cabecera, mi
2: vamos
0: reina.
2: A comer sopita aguada, frijolitos, fritos y una salsita verde.
0: Qué rico.
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0: Ya está, mijo, ya puse tu audio, ya, tranquilo, tranquilo, respira, ánimo ya.
4: Yo escucho la mejor 93.7 con mi locutor de cabecera, que es el Pato Cuacuá. Okay. Y comeremos chilaquiles rellenos.
0: Muy bien, chilaquiles rellenos de tortilla. ¡Qué rico! Ahora si eres el rolón, es a cargo de Duelo. Se llama Te Cura el Tiempo. Yo soy el

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Mamá Cruz, despensa millonaria. Bueno, es el momento de poner su rola para que se nos quite el mal del puerco. Y me acaba de hacer una petición un camarada, mi compa el Fer. Dice, Pato Guacua, te reto que me pongan la de tus mentiras de grupo Supernova, que es un rolón. Así que, en 3, 2...

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0: otro. Vámonos de volada, porque ya regalé otros dos, ¿eh? Aquí con este ya son cuatro. Vámonos con otro. Ya están llegando los audios. Nomás pónganle en escrito su nombre completo, porque si no, ¿a quién se lo voy a regalar?
1: ¿Qué tal, color?
2: Mi pato cuacuá.
0: Simón.
2: De volada. Yo quiero la tartina.
0: Este caballazo se trabó.
3: Pato cuacuá, quiero el vale para las fajitas.
0: Norma Angélica, ya ganaste. Ya tienes tu pase, tu vale, ¿verdad? Ánimo. Bueno, vayan ahí dejando su mensajito. Vámonos ahora con esto de Cristian Nodal. Yo soy Jorge Luis el Pato Cuacuá. Y regreso de 6 a 8, aunque usted no lo crea. Vamos a echar una torta. Hoy me voy a aventar una torta de jamón. La neta, o sea, ya me aventé un aguante aquí, pero voy por una torta de jamón. Se me antojó.

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0: Muy buena tarde, ya estamos el Galazo y el Dedos acompañándote en esta tarde, tarde de jueves 14 de mayo, 29 grados centígrados, 4 con 8 minutos, mi Gabazo.
1: Oye, bienvenidos, bienvenidos a toda la banda que en este momento ya está en sintonía de la mejor FM 93.7. Qué gusto, qué gusto, qué gusto saludarlos en esta excelente tarde. Y si están comiendo, buen provechito.
0: Provechito para todos aquellos que andan degustando de los sagrados alimentos. Ay, ¿por qué dicen así?
1: No sé, pero también provechito si están degustando de otros alimentos. ¿Quién fuera ustedes? Afortunados en jueves, pero qué rico, qué rico la verdad.
0: Jueves ya se vale, ya.
1: Oye,
0: toca.
1: Oye, ya toca, dijo la loca, 449-122-5845. Lluvia de mensajes.
0: Oye, por cierto, amigos, hay que recordarle a toda la bandera que el día de hoy nosotros sacamos al ganador o ganadora de la
1: Macrodespensa.
0: Okay. Así que bien pendientes porque en este lapso de 4 a 6 de la tarde daremos a conocer al afortunado o afortunada ganadora.
1: Oye, es más, ¿sabes qué? Tienen últimos minutos, los últimos minutos para reportarse, para comunicarse con nosotros, 449-122-5845, porque ahorita ya vamos a decir stop a los registros, porque hoy se va una macrodespensa, ya lo dijo el Dedos.
0: Exactamente, así que bien truchas, bien pendientes, de volada empezar a mandar su mensaje a través del WhatsApp 449-122-5845. Y mi Gabazo, el día de hoy, ¿de qué estamos platicando?
1: A ver, hoy vamos a platicar formas en las que les dices tú.
0: Ah, sí, cierto.
1: De cómo hacer el delicioso.
0: Exactamente, sí, cierto. Eso era lo que estábamos platicando hace ratito, sí, cierto. Formas de cómo decir que vas a hacer el delicioso, así que háganoslo saber. ¿Ustedes cómo lo han dicho?
1: Oye, yo, por ejemplo, lo he dicho así como que más así, más de... ¿Cómo podré decirlo? Como que más, más bonito, más coloquial. Oye, vamos a ver Netflix.
0: Ah, muy bueno.
1: Vamos a ver Amazon Prime.
0: Amazon Prime.
1: Oye, como yo no tengo dinero, vamos a ver el VIX con anuncios. Y ya, pues una cosa se da a la otra, ¿verdad?
0: Ya que si no, pues vamos a ver Canal 5.
1: Ah, sí.
0: Al servicio de la comunidad.
1: Oye, ¿tú cómo dices para decir que vas a hacer el delicioso?
0: No, pues simplemente la ceñita de ¿qué hueles qué? Y decirle a mi mujer, ¿qué? ¿Hoy toca o no?
1: Oh, que los niños los pide la abuelita de volada a reportarse, comunicarse. Formas de decir que vas a hacer el delicioso en esta tarde. 449-122-5845.
0: Vámonos con música. Llega el Lenin Ramírez. Esto se llama Todo lo fue, a comunicarse con nosotros. WhatsApp 449-122-5845. Formas de decir el delicioso.
1: Yo tengo otra, vamos a chocar los carritos.
0: Muy buena también. El cuchi cuchi.

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1: Porque estamos preguntándote el día de hoy formas de decir que vas a hacer el delicioso.
0: ¡Ay, qué bonito! Se acerca el fin de semana y ya se antoja.
1: Por acá dicen, hay que hacer el cuchicuchi. Sí, pues también.
0: Hay que juntar el Pikachu contra el Pokémon.
2: ¡Pica, Pikachu!
1: Vamos a cazar en la noche. Hoy es quincena. Saludos también. También aplica. Por acá, ¿qué dice mi compa el Muñoz? A ver, échale.
3: Se le dan dos paracetamol. Si dice que no le duele la cabeza, entonces dices, venga, chepa acá.
0: ¡Bravo, hombre! Tú muy bien, muchachos, ya saben, ¿cuál es el dato, la información del día de hoy?
1: La fórmula correcta es esa. Por acá mi José Salas, ¿qué dice?
4: En mi gabazo, mis dedos. Ah, pues sí, se pone el seguro que vamos a matarlos a puñaladas.
0: No, hombre, tienes la tienes la voz de lujurioso, ni que fueras carnicero, compa.
1: Piquísima Daeli, vamos a ver Netflix. Sí, sí, cierto. Mi Judith, saludotes. También aplica, es la que tú aplicas, ¿no?
0: Sí, yo aplico esa, pero como soy pobre, no tengo para Netflix, yo tengo VIX.
1: Con anuncios. No ha escaneado ahí el código que sale en la tele.
0: Ahí cada ratito me tengo que chutar aquí a Cristian Castro. Contrata el mundial.
1: Te tengo una sorpresota.
0: Escanea el código, Eso ya es como un mensaje subliminal.
1: ¿Sí? Lo pones al revés y te dice otras cosas.
0: Vamos a hacer cuchicuchi.
1: Acá dice, yo le diría a mi marido, cierra la puerta para ver televisión.
0: Esta noche en Hechos.
1: Sí,
0: y le subes a todo lo que vale el noticiero de Hechos, ¿va?
1: Mataron, no sabe quién. Y tú bien a gusto.
0: Sí, bien a gusto, ¿va? Sí. Se inundó la calle. Oye, no, sí. Todo muy bien.
1: Mi queridísima Erika dice, hola, saludos para mí que cumplí años el martes. Y para todos ustedes que nos entretienen con sus canciones. Me quiero registrar para la macrodespensa. Atentamente, Erika. Una cancioncita, la que ustedes quieran, de Grupo Firme.
0: Va que va, ahorita más adelante ponemos algo de Grupo Firme. Muchas felicidades, un abrazote y un besote.
5: Yo tengo otra.
0: A ver, ¿cuál es?
5: Vamos a coitorrear.
0: Oye, está buena también esa, ¿eh? Oye, acá saludos a mi querísimo Caifán, ¿eh?
1: Caifán, aquí que anda echando cotorreo también con los datos. Por acá dice, vamos a despeinar la cotorra. ¿Algo parecido a coitorrear?
5: No, pero está más chido el coitorreo.
0: Sí, o sea, como que lo disfrazas más y la neta está más chévere y nadie le entiende.
1: Nadie le entiende. Piensan que vas a de fiesta.
5: Oye, no es septiembre, pero hay que echar patria.
0: Ah, jarrito, ah, sí.
1: Esa no me la sabía.
0: Esa está buenísima, ¿eh?
1: Esa no me la sabía. Vamos a dar el grito.
0: El grito. Ah, sí, sí
1: también.
0: Vamos a dar el grito.
5: Ahí nos vemos, chavos. Luego les enseño más.
0: Oye, no, el experto, hombre. Uno que todavía está chavo, hombre. O sea, apenas tiene 30 años.
1: ¿Qué le quisiste decir?
0: Ya se fue.
1: Ya se fue.
0: Se me bajó la sangre.
1: Vámonos con música.
0: No, mira, hasta sudé frío.
1: Deja que escuche ahorita la repetición.
0: Vámonos al bar.

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0: Oye, que por cierto, los compas, vamos a tener la
1: macro despensa millonaria.
0: Pendientes porque de cualquier momento a otro se va. De cualquier momento a otro se va. Me acordé de un amigo que no sabe decir biberón. Saludos, biberón. Saludos al pato.
1: Vivirón.
0: 449-122-5845. Formas de decir que vas a hacer el delicioso.
1: Por acá, ¿qué dices? 5623, échale.
2: Aquí nomás la mejor FM. Se dice: vamos a matar el oso a puñaladas.
1: ¿También?
2: Otra sería: mija, vamos a la luna y a las estrellas.
0: Cálmate, banda machos. Es que hay una canción que dice:
1: mi luna.
0: Mi luna y mi estrella. Cálmate, vocalista de banda machos.
1: Mi queridísima Claudia dice: vamos a ir a echar un round.
0: Ah, también. Imagínate si son los del Canelo bien intensos.
1: Imagínate. ¡Tin, tin, tin! ¡Nueve puntos para el esposo! ¡Dos puntos para la mujer!
0: Luego ahí entra Jorge Campos, nada que ver, ¿verdad? Sí, yo pienso que ganó el azul.
1: No, ahí le dicen: Jorge Campos, tu pronóstico.
0: ¡Cric, cric, cric, cric!
1: Gracias, Jorge Campos.
0: Es que Jorge Campos no habla nada, ¿verdad? Oye, ¿qué dice la banda?
1: Por acá dice: no, yo no digo nada porque estoy solita.
0: Bueno, a mí sí me han dicho eso. Oye, tengo casa sola.
1: Imagínate. Ya. Cuando te dicen eso es, te están diciendo: de volada, vente.
0: Vamos.
1: Ven, o sea, oye, vente a la casa, vente para la casa, vente para la casa.
0: Ah, ya, échame la mano. O sea,
1: no, de volada, vente para la casa.
0: O sea, no, deja concentrarme por lo menos.
1: Por acá también dice: vamos a sacar agua del pozo.
0: Ah, jarrito, sí.
1: También, también. Oye, mi gabazo, por acá también dicen, se dice: mi amor, vamos a ponerle Jorge al niño.
0: Jorge al niño. Ah, ahora entiendo por qué Jorge Méndez el pollo se llama Jorge.
1: ¿Por qué el pato se llama Jorge Luis el pato?
0: Entonces todos nos vamos a llamar Jorges a partir del día de hoy.
1: A partir de hoy me llamo Jorge el dedos de Oquis.
0: Yo soy Jorge el gabazo. Todos seremos Jorge y seríamos parientes de Jorge el curioso. Si no, el changuillo es... Imagínate, primos de Jorge el curioso.
1: Oye, mi gabazo, pues bien pendientes, porque la próxima hora nos vamos con la macro despensa millonaria. Síguete reportando con nosotros a través del WhatsApp 449-122-5845.
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5: Así es, amables oyentes. Ustedes pueden enviarnos un mensaje de texto poniendo su fecha de nacimiento completa, día, mes y año, y una pregunta de ese problema. Todos sus mensajes van a ser analizados, orientados, y se les va a dar una respuesta. Vamos a dar lectura a uno de los mensajes que nos llegan. Dice este mensaje: quiero saber por mi marido. Él siempre está enfermo. Por más estudios que le realizan, no sale absolutamente nada. Ya le hicieron radiografías y sigue sin salir absolutamente nada. Ayúdenos, por favor, estamos muy desesperados. Él nació el 31 de agosto de 1984. Pues analizando la fecha de su esposo, aquí podemos ver que todos los malestares que tiene su esposo no son naturales. Por eso el medicamento no le hace provecho. Por eso en la radiografía sale que él no tiene nada, pero él sigue quejándose de dolores y malestares en su cuerpo. Todo lo que él tiene es un mal postizo. Señora, yo lo invito para que me traiga a su esposo o me traiga una fotografía de él para poderle ayudar. Yo le garantizo que podemos ayudar a su esposo. De esa manera orientamos a todas las personas que nos envían su mensaje de texto. Ustedes también, amables oyentes, envíenos sus mensajes. Recuerde enviarnos su fecha de nacimiento completa poniendo día, mes y año y una pregunta de ese problema del cual usted quiere saber.
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5: Así es, amables oyentes, comuníquese con nosotros en este momento llamando a nuestra línea de orientación. Vamos a orientar a la persona que tenemos en línea. Bueno, ¿cómo está usted?
7: Muy bien, gracias.
5: Bueno, bendito Dios que me la trata muy bien, como usted merece.
7: Me siento afortunada porque me tomaron la llamada.
5: ¿Ah, sí?
7: Sí.
5: ¿Ha estado llamándonos?
7: Sí, ya tiene como una semana que estoy tratando de hablar comunicación con usted.
5: Bueno, mi querida hermana. Fecha de nacimiento, por favor.
7: 2 de abril de 1972.
5: 2 de abril de 1972. Signo zodiacal de Aries. ¿Sí? Aquí su elemento fuego que estoy visualizando me está indicando que usted no consigue trabajo.
7: Así es.
5: Que le va mal en su trabajito. Uh-huh. Tiene mala suerte inclusive hasta con su propio vehículo.
7: Así es.
5: ¿Verdad que sí?
7: Ajá.
5: Perdió su matrimonio porque se divorció.
7: Pues estoy separada hace tiempo.
5: Ok, ¿y está divorciada?
7: Sí.
5: Muy bien. Usted necesita una ayuda rápida con nosotros porque está siendo atacada por fuerzas del mal. La tiene ensalada, ¿escuchó? Desde el mismo momento en que usted nos visite, porque hay que retirarle ese trabajillo que le hicieron, ¿eh? Para que usted vuelva a su cauce normal, consiga trabajo, su ex esposo se preocupe por sus hijos,
7: sí,
5: le pase ese dolor de cabeza a usted,
7: sí,
5: y esté más tranquila. De modo que le invito a usted a una consulta con nosotros.
7: Ahí voy a pasar.
5: Bueno, por acá le esperamos.
7: Muchas gracias.
5: Gracias a usted por llamarnos.
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5: Vamos a orientar a la persona que tenemos en línea. ¿Me da su fecha de nacimiento, por favor?
7: 24 de julio de 1972.
5: 24 de julio de 1972. ¿Pertenece usted a la constelación de Leo?
7: Uh-huh.
5: ¿En qué le puedo servir?
7: Es que, fíjese, tenemos un problema. Tenemos un sobrino en Estados Unidos y dice que de repente siente que se le mete algo por la planta del pie y que se pone a temblar y suda y que pela los ojos muy feo y por ahí mismo siente que se le sale.
5: Deme la fecha de nacimiento de él, por favor.
7: 18 de noviembre.
5: Sí.
7: De 1985.
5: 18 de noviembre de 1985. Muy bien, vamos a estudiar a este escorpión. Mientras tanto, por favor, dígame si la esposa de este muchacho o alguien de aquí de su entorno más íntimo ha visto algo extraño.
7: No, pues no sé, es que como él está en Estados Unidos.
5: Sí.
7: Mi cuñada nomás así habló y nos comentó eso.
5: ¿Su cuñada está ahí con usted?
7: No, también está en Estados Unidos.
5: ¿Y quién está ahí con usted?
7: Mi suegra.
5: ¿Y ahí ya le dieron información de primera mano?
7: Sí.
5: Pásame a su suegra, por favor.
7: Sí, bueno.
5: Gracias. Hermanita, Dios le bendice.
7: Es que, así como le está diciendo ella, mi muchacha me dijo que tenía, pues, que tenía mucho pendiente con él, que porque se sentía, pues, que de repente le decía, como la esposa se llama Terry, que le decía, Terry, no te asustes, y que él se agarra tiemble y tiemble, y que se le pone el cuerpo chinito y que pela los ojos de espejos, que dice, y me dijo, pues, mi hija.
5: ¿Qué más le dijo?
7: Pues que se le metía algo, que le dijo mi hija a él, que le dijo, oye, tú, Hugo, porque se llama Hugo, que le dijo, oye, tú, Hugo, ¿y cómo sientes? ¿Qué sientes cuando te pega esto? Dice, siento que se me mete algo por los pies. Dice, y luego por allí mismo se me baja.
5: Muy bien, mijita. Y la primera conclusión a la que hemos llegado es que esta es una invasión de energías negativas muy reciente. Muy, pero muy reciente. Desde hace muy poco está padeciendo él esto.
7: Sí, sí.
5: No lleva más de un mes. Es muy importante que a este muchacho le presten una asesoría casi de inmediato, ¿oyó?
7: Sí.
5: ¿Ustedes tienen una fotografía de él de cuerpo entero?
7: Se me hace que sí.
5: ¿Tienen alguna prenda de vestir de él?
7: No sé si tendrá en su casa donde él vivía.
5: Dígale a la esposa de él que por favor le mande unos cabellos de él.
7: Sí.
5: Lo más pronto posible.
7: Sí.
5: No importa que al usted llegar con nosotros todavía no tenga esos cabellos, sino que tenga la fotografía. Pero que los cabellos los mande, por favor, para poder ayudarle.
7: Sí.
5: Y le pido por favor que entre en oración, porque estos espíritus impuros solamente se alejan del cuerpo de los humanos a través del poder infalible de la oración, ¿oyó?
7: Sí.
5: Me lleva también agua bendita, por favor.
7: Sí.
5: Ok. Dios la bendice. Gracias por hablarnos.
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8: Pues amables oyentes, el tiempo en la radio se nos ha terminado, pero yo los quiero invitar a que ustedes sigan llamándonos, sigan participando durante el resto del día, que nosotros les seguimos orientando, respondiendo sus llamadas, contestando sus mensajes. Pues mis amables oyentes, nos escuchamos en otra emisión. Hasta pronto.
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0: arrancando, comenzando segunda hora con ustedes. Y recuerden que nosotros somos
1: los compas de la mejor.
0: El Dedos y el Gabazo contigo, que por cierto, en esta hora ya, ahora sí, chan, chan, chan, chan, leche con pan, se va la macro despensa millonaria. Ay, se me fue el aire. Fue horrible, fue horrible.
2: Con un valor aproximado de 5,000 pesos, mi Gabazo. Cortesía de mis amigos de Abarrotes Casablanca, porque aquí en la mejor FM y Abarrotes Casablanca sí te alivianamos.
0: Oye, por cierto, yo sé lo que les digo. En cualquier momento a otro, de cualquier momento a otro, decimos stop a los mensajes para que se dejen de registrar, pero todavía tienen oportunidad para registrarse. Últimos, últimos minutos.
2: Ahora sí que como en la televisión. Big Brother y todo eso. Estamos escasos minutos. En tantos minutos se cierra la votación.
0: Sí, no manches, sí. Pero ya, ahora sí va a ser en escasos minutos cerramos ya la votación. Ay, cerramos el registro.
2: Oye, nosotros, mi mamá, estamos platicando de las formas de decir el delicioso. Y por acá dice... ¿Y si hacemos un muñeco? Así le digo a mi esposa.
0: Ni que fuera rosca de reyes. Pon tú que sí, pero no.
2: Pues yo digo que sí. Sí, se aplica. Por acá también dice...
0: El vato no lo entendió.
2: Sí, sí lo entendí.
0: Ah, ya, okay. ¿Qué dice?
2: Pero es que no lo puedo decir al aire.
0: Ah, no, ¿qué dice el otro mensaje?
2: El otro mensaje dice, saludos para todo Agüita, de parte de José Alfredo Zacarías Dávila. Ok, Zacarías Dávila, pues... Saludos
0: a mi compa. ¿Qué más dice la banda en esta tardecita?
2: Yo le digo a mi esposa, vamos a hacer el tiki-tiki. Saludos a todos mis colegas de plataforma Uber, Didi, Bolding, Driver y para todos los taxistas. Y también saludos a mi esposa.
0: Ay, ¡lotería!
2: Ay, mandilón, no será.
0: Ay, lambiscón.
2: Ay, Dios mío, pero bueno. Por acá, ¿qué dice? A ver, échale, carnalito.
3: Aquí nos manda Mejor FM con el Gabazo y el de los Yokis. Bueno, yo cuando quiero hacer el delicioso le digo a mi mujer, vamos a rechinar el catre.
0: Ah, muy buena.
2: Muy buena, también. Terminación 4512 dice, también se dice de esta forma, vamos a hacer la empanada o vamos a matar la rata palos.
0: Oye, yo nada más le hago así cuando me estoy bañando, sacudiendo el rastrillo. Oye, vámonos con más de la buena música con los compas.
2: Me derrito.
0: No, son los dos carnales. Ah.

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0: No, hombre, yo cuando quiero pollito le digo a mi mujer, vamos a darle al chapulín colorado con el chipote chillón.
1: No sé qué estaba haciendo.
2: Oye, este bastón andaba cociendo, ¿o qué?
3: ¿Qué tranza, mi gabacito? ¿Qué tranza, miren los yaquis? Otra forma, a lo mejor, de decirle sería: vamos a matar la rata palazos, porque como que se oye que está chillando.
2: ¿Y cómo chilla?
1: Terminación 4862.
4: Mira, yo digo, si nos queremos y nos amamos, hay que darnos por donde.
2: Ah, sí, hay que dejarlo a la imaginación. Como dice Bob Esponja.
1: Hola, hola, Bob Esponja.
5: Hola, Bob Esponja.
2: Oye, ¿qué dice la banda?
1: Por acá dice, no digas mi nombre, pero dice: vamos a remojar el churro.
2: Ay, qué bonito.
1: Ay, qué cursi.
2: Vámonos con más mensajes: 449-122-5845.
1: Por acá dice mi queridísima Juliana: mi marido dice, ponte cómoda, mi amor.
2: Ay, sí, cómo no.
1: Ay, Dios mío. Por acá dice, ay, estoy sola, pero yo diría, ando ovulando.
2: Ay, eso suena interesante.
1: Exactamente, exactamente. Por acá de mi queridísima Lupita Sánchez dice, vamos a cuchiplanchar.
2: Oye, sí, formas de decir que vas a hacer delicioso. Qué bonito, ¿eh?
1: Qué bonito, qué bonito, qué bonito. Por acá mi Pedrito Infante. Ay, ahí van los saludos, hombre. Saludos para las crepas Peter.
2: Sí, saludos, ¿eh?
1: Ay, que está mandi mandi. ¿Y los saludos para las crepas Peter qué?
2: Que si dicen que lo escucharon por la mejor, van a estar al 2x1, ¿eh? Ahí están por atrás de la Nissan.
1: Ajá, así que de volada déjense caer. Ahí querías el mensaje, mi.
2: Ah, búsquenlo.
1: ¿Querías el anuncio?
2: Ajá, búsquenlo como crepas Peter, ¿eh? Toda la gente que vaya hoy, 2x1. Ándele.
1: Ahora se aguanta. Para el chivito. Ahora se aguanta. Quería los saludos. Ahora se aguanta. Ahora se aguanta. Saludos para el chivito también. Saludotes, carnalito. Gracias por estar a la escucha como todos los días.
2: Oye, también a mi compa que vende tacos allá por el Ojo Caliente, enfrente de la Walmart. Así como dice mi abuelita, ¿verdad?
1: De la Walmart.
2: De la Walmart, sí.
1: Oye, sí, cierto. Así dicen. Los
2: abuelitos.
1: La Walmart.
2: La Walmart. Sí. Ahí sobre segundo anillo.
1: Oye, pendientes, porque próximo bloque, mi gabazo. Próximo
2: bloque. Próximo bloque. Se va, se va, se va.

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1: ¡Salud con el Whisky Lucan! Oye, estos compas siempre salen con el whisky, ¿verdad?
2: Sí, pero toman del bueno.
1: ¿Sí?
2: No, hasta crees que van a comprar del de 30 baros de ahí del Oxxo.
1: 5 de la tarde con 46 minutos. Ha llegado el momento de regalar la...
2: Se te puede ir a bien.
1: Échale 36 libras, por favor. Ni que fuéramos coches.
2: Échale 10 pesos de aire.
1: Échale más nitro. Porque vamos a regalar la macro despensa millonaria. Si tú te reportaste a lo largo de esta semana, tendrás la posibilidad de ganarte esta macro despensa con un valor aproximado de 5,000 pesos.
2: Así que para que sea justo, amigo Vaso, vamos a hacerlo vía telefónica. Primer persona que se comunica con nosotros. A través del 449-9188-937.
1: Pero que se escuche y que le cuelgues al teléfono. Mira, colgamos en este momento el teléfono, vamos a colgarle. Ahí está,
2: espérate,
1: dale, dale.
2: Ahí va, espérate.
1: Dale.
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2: ¿Cómo? Apenas le apreté.
1: ¿Cómo te llamas, comadre?
3: Mónica Velasco.
1: ¿Cómo?
3: Mónica Velasco.
1: Mónica Velasco. A ver, pon un puntito a ver si te registraste. Si no te registraste, pelas gallo, ¿eh?
2: A ver, de volada, mándanos un puntito.
3: Listo.
1: Bájale tu radio tantito, comadre, porque si no, nos vas a dejar sordos. A ver. Puntito. A ver, Mónica, sí, se registró, ajá. Ok, perfecto. Aquí está, mira. Se registró ayer, el martes. ¡Hala! Todos estos.
2: Hoy, 4:10, 4:11, 4:15, 5:08, ¿no?
1: Oye, Mónica, pues, ¿qué crees que en este momento ya eres ganadora de la macro despensa millonaria? ¡Venga, el aplauso! Oye, ¿en qué colonia nos escuchas?
3: Salto de los Salados. El Sorinal.
2: Ah, su hijo, no, está bien lejos.
1: Aquí a la vueltecita, luego, ¿ah?
3: Cuatro menos, ¿verdad?
1: Oye, entonces ahorita nos ponemos en contacto contigo. No nos vayas a colgar. Y ahorita el equipo de promociones ya se va a poner de acuerdo contigo para entregarte tu macro despensa millonaria, ¿vale?
3: Muy bien, muchas gracias.
2: Oye, Mónica.
3: Sí.
2: Pero nada más para terminar tu llamada.
1: Sí, por último.
2: ¿Tú cómo dices cuando quieres hacer el delicioso? Si no pierdes,
3: Vamos a escuchar los carritos.
1: Gracias.
3: Pero me alcanzaron a ganar.
2: Oye, ¿y si chocan los carritos?
3: Pues luego.
2: Pues luego, ¿qué piensas?
1: Ya se los llevan a la pensión municipal, ¿verdad? Oye, Mónica, muchas felicidades. Ahorita la gente de promoción se pone en contacto contigo. Gracias a toda la banda que estuvo participando con nosotros, que nos estuvo mandando sus mensajes. Y pues muchas gracias, mi querísimo Dedos.
2: No, al contrario, mi querísimo Gabazo, gracias por acompañarnos. Nos escuchamos el día de mañana en punto de las 4 de la tarde. Mi querísima Mónica, no nos cuelgues, ¿eh? No nos cuelgues, ahorita nos ponemos en contacto contigo.
1: Oye, te vas a quedar con el Pato, la buena música, con el Pato de 6 de la tarde a 8 de la noche.
2: Vivirón.
1: Oye, échenle carrilla porque no sabe decir la palabra vivirón. ¿Cómo dice?
2: Vivirón.
1: Ajá, sí, toda la gente ahorita en este momento a mandarle mensajes con la palabra ¿qué?
2: Vivirón.
1: No te creas, Pato, se te quiere. Vamos con música y nos despedimos, nos escuchamos el día de mañana.
2: ¡Camarón!

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